0: denuncia es un delito que no existe.
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2: Hola, mi nombre es Dylan, del curso cuarto básico A. Hoy haremos un ping-pong con...
3: Andrea.
2: ¿Tu nombre completo?
3: Andrea Carolina Parada Vinci.
2: ¿De qué curso eres?
3: Segundo medio A.
2: ¿Y ahí tu materia favorita?
3: Lenguaje.
2: ¿Academia en que participas?
3: Pues ni una.
2: ¿Hacer la tarea apenas llegas a casa o el domingo a última hora?
3: El domingo a última hora.
2: ¿Tu rincón favorito del colegio? ¿Rincón favorito del colegio?
3: Este. En la sala, en nuestra sala.
2: ¿Y comida favorita?
3: Sushi.
2: ¿Madrugar un sábado o dormir hasta el almuerzo?
3: Dormir hasta el almuerzo.
2: ¿Comida que odias?
3: Todo lo que tenga cebolla.
2: ¿Y ahí libro favorito?
3: No tengo, pero me quiero empezar a leer uno.
2: ¿Película favorita?
3: Me gustan las películas de amor, pero no tengo una favorita, sí.
2: ¿Red social favorita?
3: Instagram.
2: ¿Perros o gatos?
3: Gatos.
2: Ya, si fueras un superhéroe, ¿qué poder tendrías?
3: Yo creo que me gustaría teletransportarme.
2: ¿Un talento oculto que nadie en el colegio sepa?
3: Ninguno, no tengo talentos.
2: ¿Escuchar música con audífonos o a todo volumen con parlante?
3: Con audífonos.
2: ¿Grupo o cantante favorito?
3: Iván Cornejo o Milo J.
2: ¿Canción favorita?
3: Mi canción favorita es Retirada, quizás del Milo J.
2: ¿A quién le dedicas la canción?
3: A nadie, no es una canción que se dedique.
2: ¿Y por qué te gusta la canción?
3: Porque tiene un ritmo que me gusta.
2: Y ahí es hora de armar.

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1: ¿La guacha? ¿Tu nombre?
2: Francia.
1: Qué bien, Francia. ¿Estás feliz?
2: No.
1: ¿Tal? ¿Pasa?

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0: 20 horas, 22 minutos.
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0: 20 horas, 43 minutos.
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0: 21 horas, 5 minutos.
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1: El Mingaco. El Mingaco es una tradición andina de trabajo comunitario donde vecinos, amigos o familiares se unen para realizar tareas como la siembra, la cosecha o la construcción. A cambio de la ayuda, no se ofrece dinero, sino una comida abundante y una celebración. Esta práctica fortalece los lazos sociales y crea un ambiente de celebración y fiesta. El término proviene del quechua Mingacuy, que significa pedir ayuda prometiendo algo a cambio, reflejando el espíritu solidario del campo chileno.
2: Apenas despunte el alba, tengo mi yunta en yugá. La natura perfumá a mí me ofrece su aroma. Por campos, valles y lomas comenzaré mi labranza, porque es mi arado la lanza que me hace soñar despierto. Voy dejando el surco abierto donde siembro mi esperanza.

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1: El 14 de julio de 1912, el anarquista chileno Efraín Plaza Olmedo disparó a la multitud en Huérfanos con Ahumada, en pleno centro de Santiago, matando a dos jóvenes. Al ser capturado e interrogado, declaró que había comprado el revólver para asesinar al presidente Pedro Montt y a algunos jefes militares responsables de la matanza de la Escuela de Santa María, pero que había optado por matar a burgueses. Poco se sabe de Efraín Plaza antes del incidente. Solo que tenía 26 años, era soltero, carpintero, y vivía en una pieza en la calle San Diego, casi esquina de Cóndor. Los dueños de casa contaron que el inquilino poseía apenas unos pocos enseres y pidió una rebaja en el precio del alquiler, pues no contaba con más de 15 pesos mensuales para una habitación. Después del ataque de ese 14 de julio, un grupo de jóvenes se abalanzó sobre el victimario, que se disponía a huir. A solo 20 metros del lugar del suceso, en calle Huérfanos, frente al desaparecido Teatro Royal, lograron alcanzarlo y quisieron lincharlo, pero la policía pudo rescatarlo y llevarlo a la primera comisaría. Mientras esto ocurría frente al Teatro Royal, un grupo de personas trasladó a los heridos a la boutique italiana vecina al teatro. Fueron llevados a la asistencia pública. Allí, uno de los heridos, Joaquín Guzmán Vergara, le fue extraído el proyectil, pero su estado era de extrema gravedad. El otro, Carlos Cosolín, no pudo ser intervenido y fue declarado muerto al día siguiente. Guzmán Vergara falleció poco después. En tanto, en la comisaría, el detenido posaba visiblemente confundido y contuso, pero con una mirada desafiante. Frente a un grupo de periodistas que forcejeaban para fotografiarlo y que lo interrogaban sobre los motivos del crimen, la respuesta fue siempre: he vengado a los oprimidos. También señaló que estimaba que solo con medios violentos podía conseguirse remover el actual estado de cosas. Y más adelante agregaría que había comprado el revólver para dar muerte al presidente Pedro Montt y a algunos jefes militares responsables de la matanza de la Escuela Santa María. Algunos ácratas, a través del periódico La Batalla, escribieron: hermano, te llaman asesino los idiotas y nosotros te llamamos justiciero. Otros anarquistas buscaron distanciarse de ese núcleo que abrazaba la acción violenta, y así se generaron diferencias, roces, ataques y rupturas entre sindicalistas, socialistas, libertarios, maximalistas, anarquistas, anarcosindicalistas, anarcocomunistas, etcétera, etcétera, o sea, una historia de rupturas recurrente en el movimiento anarquista. Durante el proceso judicial, el fiscal, pidiendo condena ante el juez, estableció que el reo Plaza Olmedo mantiene su declaración en que confiesa ser autor del doble crimen, que salió de su casa con el revólver en el bolsillo resuelto a matar a un burgués, que después de la matanza de obreros de Iquique y luego de la catástrofe en el mineral en Teniente, una explosión en julio de 1912 donde murieron 37 trabajadores, decidió, dijo el fiscal, atacar a la burguesía para vengar a la clase obrera. Insiste en que el crimen lo cometió con toda premeditación y repite que por sus ideas anarquistas. Plaza Olmedo fue condenado a 20 años de prisión por cada una de las víctimas, sumando 4 décadas de castigo a partir de mayo de 1913. Permanentemente mantuvo una actitud rebelde en la cárcel, propagando sus ideas entre los reclusos y desafiando a la autoridad. Hacia mediados de 1916, se volvería a saber de él, y es que se había desarrollado una huelga en los talleres de la penitenciaría y el diario La Nación lo acusó de ser el instigador. Sus constantes desórdenes desembocaron en su reclusión en solitario, sin derecho a visitas, durante 4 años. A finales de mayo de 1923, y tras la mediación de Carlos Vicuña Fuentes ante Fernando Alessandri, hijo del presidente Arturo Alessandri, el reo fue trasladado a la penitenciaría de Talca, que tenía un régimen interno más tolerable. Por fin, a comienzos del año 1925 fue indultado, al parecer beneficiado por las amnistías decretadas tras la convulsión y los sucesivos golpes de Estado de ese año. El primer domingo de marzo de 1925, Efraín Plaza Olmedo salió de la penitenciaría de Talca con 39 años y 13 de prisión, de los cuales 56 meses fueron de aislamiento total. Sin embargo, el lunes 27 de abril de 1925, Efraín Plaza fue encontrado tendido, sin vida, con un balazo en la cabeza al costado de la carretera que unía Santiago con las chacras de Conchalí. La versión oficial fue que se trató de un suicidio. Efraín Plaza Olmedo, el anarquista chileno que ese 14 de julio de 1912 disparó a la multitud en pleno centro de Santiago, matando a dos jóvenes.
2: 22 horas, 13 minutos.
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0: 22 horas, 39 minutos.
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0: Son las 23 horas.
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0: 23 horas, 22 minutos.
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0: 23 horas, 43 minutos.
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0: 0 hora, 3 minutos.
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0: 0 hora, 22 minutos.
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0: 0:58.
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0: Son las 2 de la mañana, 23 minutos.
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0: Son las 2 de la mañana, 44 minutos.
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0: Son las 3 de la mañana, 4 minutos.
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0: Son las 3 de la mañana, 33 minutos.
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0: Son las 3 de la mañana, 54 minutos.
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0: Son las 5 de la mañana, 6 minutos.
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0: Son las 5 de la mañana, 26 minutos.
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0: Son las 5 de la mañana, 46 minutos.
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0: Son las 6 de la mañana, 9 minutos.
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0: Son las 6 de la mañana, 28 minutos.
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0: Son las 7 de la mañana, 3 minutos.
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1: Esto es para la historia.
0: Estamos haciendo dinero. 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
2: Son las 7 de la mañana, 5 minutos.
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0: Son las 7 de la mañana, 15 minutos.
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0: Son las 7 de la mañana, 15 minutos.
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0: Son las 7 de la mañana, 19 minutos.
1: Hola, mi nombre es Amalia del curso 5A. Hoy haremos un ping-pong con...
2: Drago Guerra.
1: ¿Curso?
2: 8A.
1: ¿Hacer la tarea apenas llegas a la casa o el domingo a última hora?
2: El domingo a última hora.
1: ¿Tu rincón favorito del colegio?
2: La biblioteca.
1: ¿Comida favorita?
2: Sushi.
1: ¿Comida que odias?
2: Pizza con piña.
1: ¿Libro favorito?
2: Heartopper.
1: ¿Por qué te gusta ese libro?
2: Porque tiene una trama de superación emocional.
1: ¿Película favorita?
2: Spider-Man lejos de casa.
1: ¿Por qué te gusta esa película?
2: Porque aparece el multiverso de Spider-Man.
1: ¿Red social favorita?
2: TikTok.
1: ¿Un talento que tengas oculto y que pocos conocen?
2: Me gusta cantar.
1: ¿Escuchar música con audífonos o a todo volumen?
2: Con audífonos.
1: ¿Cantante o grupo favorito?
2: Gorillaz.
1: ¿Por qué te gusta ese grupo?
2: Son unos cantantes de animados que cantan y tienen un buen la trama.
1: ¿Canción favorita?
2: Feel Good y Nice de Gorillaz.
1: ¿A quién se la dedicas?
2: A nadie.
1: Muchas gracias.

0: Son las 7 de la mañana, 24 minutos.
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0: Son las 7 de la mañana, 27 minutos.
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0: Son las 7 de la mañana, 27 minutos.
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0: Son las 7 de la mañana, 30 minutos.
1: Hola, soy Martina Rojas de Tercero Medio A y quiero pedir la canción de Cris MJ de Si no es contigo amor. Me gusta esta canción porque tiene un sentimiento muy lindo. Se la dedico a mi novio.

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0: Son las 7 de la mañana, 41 minutos.
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0: Hola, soy Simón Payamares y soy del tercero A del Colegio Antonio Vara. Quiero dedicar esta canción a mi familia. Es Sueños de Niñez, porque fue una canción muy linda para mí y para mi familia. Y yo se lo agradezco por escuchar esta canción. El crack de Los Miserables.
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0: Son las 7 de la mañana, 55 minutos.
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0: Son las 8 de la mañana.
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2: Hola a todos, mi nombre es Montserrat Garcés del curso quinto básico A. Sabemos que usted lidera la agrupación Mundo Azul aquí en Vicuña. ¿Cómo nació esta iniciativa y qué hacen para apoyar a las familias?
3: Bueno, esta iniciativa comenzó el año 2020, antes de la pandemia, en un verano, un 14 de febrero para el Día del Amor. Nos juntamos un grupo de mamitas que teníamos la inquietud y también la necesidad de tener una organización que visibilizara al espectro autista. Entonces nos juntamos y comenzamos con esta iniciativa en que nuestro mayor desafío y nuestra mayor meta era tener profesionales acá en Vicuña para que atendieran a los niños con el espectro autista, niños, niñas y adolescentes en el espectro autista, y no tuviesen que viajar a Serena a una terapia que además que es costosa. Los niños llegaban muy descompensados cuando pasaban por el tranque, se mareaban, se descompensaban y al final la terapia cuando llegaban a Serena no servía de nada y los padres perdían dinero porque los niños llegaban tan mal a Serena que no podían tener sus terapias. Entonces, desde ahí nace, desde una necesidad de visibilizar y también de apoyar a las familias que tienen niños, niñas y adolescentes en el espectro autista.
2: Muchas gracias, profesora Carly.
1: Agradecemos enormemente a la profesora Carelia Molina Torres por acompañarnos hoy y ayudarnos a entender que la diversidad nos hace mejores personas. Esto fue Hablemos de Autismo. Hasta el próximo capítulo.

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0: Son las 8 de la mañana, 18 minutos.
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0: Son las 8 de la mañana, 41 minutos.
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Claro que sí, aquí comienza y de esta manera nuestro programa para este día miércoles. Yo estoy igual que varias personas que han tenido que hacer el despliegue del mapa semanal con respecto a las precipitaciones, porque hemos tanto estado mirando jueves, viernes, sábado, domingo, lunes de la próxima semana, que estoy con la sensación que hoy día es jueves, pero no, hoy es miércoles y estamos comenzando una nueva jornada aquí en Radio Cap. Buenos días, Mari Carmen.

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1: Compartiendo junto a ustedes los primeros minutos de nuestra reunión para este día miércoles. Miércoles en donde se nos viene un delicado, no quiero ser alarmista, pero viendo la situación de lo que está pasando en el sur de nuestro país, yo creo que estos próximos días vamos a ver mucha cobertura informativa vinculado a las precipitaciones, al viento y demás emergencias que se van a registrar en gran parte de Chile.
2: Así es, y eso es lo que estamos tratando de informar también para que todos estemos preparados. Es increíble cómo la tecnología permite saber con tanta precisión lo que va a pasar con el clima, ¿cierto? Esta imagen que se está viendo con colores, que anda un poquitito de miedo del frente que se nos acerca.
1: Así y no solamente por el mapa que se ve, sino que con la antelación, porque nosotros lo habremos dicho como con 10 días de anticipación de lo que se venía en cuanto a los montos, porque la primera vez que hice el monitoreo nos arrojaba sobre 130 milímetros, situación que fue que uno generalmente espera que se debilite y nunca se debilitó, al contrario. Por ejemplo, hoy está marcando casi 180 milímetros para la conurbación La Serena-Coquimbo y cifra similar se produce para la comuna de Vicuña.
2: Sí,
1: incluso
2: mira,
1: con montos que podrían aumentar.
2: ¿Te recuerdas una vez que yo te comenté que la quebrada se había metido por Vicuña, por la calle Chacabuco había bajado? Es, en esa ocasión, ayer estuvimos conversando, aquí en Vicuña cayeron 120 milímetros. Así es que hay que estar preparados, sobre todo en las casas que estamos cercanas a alguna bajada de quebrada que esté de alguna manera intervenida, porque ustedes saben que tapan los conductos naturales y finalmente el agua busca su camino natural. Así es que, bueno, y a todo esto se le ha sumado también información en la costa de marejadas, de supuestamente que pueden haber trombas, es la palabra, en Coquimbo, los vientos, la nieve, así es que hay que tener cuidado.
1: No va a faltar el que diga, van a producirse trombosis.
2: No, las trombosis no, eso no, eso es del sistema circulatorio.
1: Bueno,
2: no.
1: Vamos a destacar, cambiando un poco el tema, o no cambiándolo tanto, porque en realidad es un clásico que decimos siempre a esta hora de la mañana, a las 4:34 minutos de hoy se registró la mínima que marcó 7.4 grados.
2: 7.4, no tan frío, ¿eh? Como no estábamos acostumbrados últimamente.
1: Bueno, ¿qué tenemos para el programa del día de hoy?
2: Oye, tenemos muchas cosas preparadas con mucho cariño para ustedes. Tenemos primero contactos con nuestro notero rutero que tiene unos contactos, pero con información súper relevante de aquí local. Tenemos noticias, tenemos despacho con nuestro GMO, con justamente trabajos e información que entregan sus estudiantes de su academia. Tenemos entrevista con la profesora Jenny Torres y la profesora y también inspectora general Claudia Ramírez Vilches, que estarán aquí en un ratito más. También tenemos noticias, tenemos a nuestro panelista Guido Castillo y ¿saben qué? Tenemos un bonus tracks hoy día, porque nos va a visitar el profesor Eliazar Ortiz, profesor de Educación Física, junto a algunos de sus estudiantes participantes de atletismo. Así es que nos vendrán a contar qué está pasando por aquí, qué están haciendo y cómo se están preparando para seguir ganando medallas. Y bueno, y también vamos con las efemérides y música que está pinchando Claudio para llevar esta mañana barista con todo el ritmo. Vamos a la música entonces.
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1: 9 de la mañana con 23 minutos, 9 y 23 de esta jornada de día miércoles.
2: De esta nubosa jornada de día miércoles, ¿cierto? Desde la Radio Cab. Y ahora viene nuestro primer despacho con nuestro GMO, ¿cierto? Guillermo Alday.
1: No, 9:23 corresponde con Cristian.
2: Con Cristian. Ay, mira, me confundí, sorry. Entonces vamos con nuestro notero rutero, con nuestro Cristian Díaz. ¿Cómo estás? Hola, Cristian.
3: Buenos
1: Muy
3: días.
1: buenos
3: días, Mari Carmen. Muy buenos días, Claudio. Un saludo a todos nuestros auditores que nos sintonizan en la 107.1 FM, la radio del Colegio Antonio Varas. Paso a comentarles y mucha atención a las organizaciones sociales de nuestra comuna, porque ya se encuentran abiertas las postulaciones a la décima versión del fondo concursable Contigo en cada gota, impulsado por Aguas del Valle. Esta iniciativa busca apoyar proyectos que generen impacto positivo en las comunidades, con especial foco en propuestas relacionadas con el cuidado del agua potable y el desarrollo de iniciativas comunitarias. Y atención, porque el monto que cada entidad seleccionada podría recibir, estamos hablando de hasta 2.500.000 pesos para desarrollar su proyecto. ¿Quiénes pueden postular? Pueden participar desde organizaciones sociales y territoriales sin fines de lucro que cuenten con personalidad jurídica vigente. Entre ellas pueden ser Junta de Vecinos, Centro General de Padres, clubes deportivos, bomberos, entre otras. ¿Y quiénes no pueden participar? Ahora mismo, ¿cómo se puede postular? El proceso es 100% en línea. Hay que ingresar al sitio web de Aguas del Valle buscando el banner del fondo concursable Contigo en cada gota y completar el formulario de postulación disponible en la misma página. Muy importante, la postulación no se envía por correo electrónico ni tampoco se entrega de manera física. El correo comunidad@aguasdelvalle.cl está disponible únicamente para consultas o solicitar asesoría en caso de tener dificultades durante el proceso de postulación. Las solicitudes a este fondo estarán abiertas hasta el 5 de septiembre del presente año. La etapa de revisión se desarrollará entre el 7 y el 30 de septiembre, para finalmente conocer los resultados el día 2 de octubre. Los proyectos seleccionados podrán ejecutarse hasta el 7 de diciembre del presente año. Así que ya lo saben, para que lo tengan presente y lo vayan comentando entre sus pares, sus colegas y familiares, si cuentan o tienen algún proyecto en mente, porque las bases y el formulario ya se encuentran disponibles en el sitio web, puedan postular y quizá sean ganadores de este gran concurso que sigue impulsando nuevas iniciativas sostenibles. Con ello concluimos y volvemos a estudio.

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1: Continuamos compartiendo con ustedes nuestra reunión para este día miércoles. Faltan ahora 28 minutos para que sean las 10 de la mañana.
2: Como tú dices, Claudio, ya el recreo suena en este colegio. Se escuchan a los chicos jugando, gritando, pasándolo bien, ¿cierto? Y ya se empezó a llenar nuestra biblioteca, como es de costumbre.
1: Como es habitual.
2: Exactamente. Oye, quisiéramos comentarles una interesante noticia para que lo tengan presente también, ya que se me acaba de cerrar mi noticia, pero aquí
1: la... De cierta manera sería reforzar la información que ya a inicio de semana se dio a conocer y que

0: tiene que ver con la suspensión de clases en la región de Coquimbo por sistema frontal, situación que para algunos colegios le cambia su programación semanal, a otros no, porque ya tenían considerado la posibilidad de fin de semana largo.
1: Sí, mira, voy a decir algo antes de reforzar esta información, como tú dices. A pesar del llamado que se ha hecho a no visitar el Valle del Elqui, ayer anduve por la plaza, estuve por algunos lugares y de verdad que venían llegando muchos turistas, sobre todo gente adulta mayor, familias que venían a esperar la lluvia al valle, sin saber que en el valle es un poquito peligroso, que a veces quedamos aislados, se cortan los caminos. Y recuerdo años anteriores, personas que estaban en Cochiguás tuvieron que rescatarlas con helicópteros porque no podían salir. Así es que el llamado es a tener mucho cuidado. Bueno, les reforzamos esta información, ya que ante un sistema frontal que podría superar todas las proyecciones meteorológicas, las autoridades decidieron suspender las clases este viernes en la región de Coquimbo. La medida apunta a reducir riesgos y evitar una sobrecarga en los servicios de emergencia.
0: Claro, de cierta manera entender de que esta medida no significa que tienen la posibilidad de tener mayor movilidad, de tomarlo como un fin de semana para salir a pasear en familia. La idea es no tener acciones riesgosas y mantenerse en casa, o sea, evitar la movilidad para así tener las vías más despejadas y tener menos factores de riesgo. Vamos a dar varios consejos y que vamos a compartir a partir de este minuto. El primero es el llamado a disminuir precisamente lo que decía, la movilidad. El delegado presidencial regional Víctor Pino explicó que la prioridad es resguardar a la población frente a un evento climático que se anticipa complejo. Nos interesa que las personas puedan, ojalá, estar en sus casas. Mientras menos movilidad tengamos en la calle, mejor, ya que lo importante aquí es evitar tensionar el sistema que ya va a estar exigido, señaló.
1: Como tú dices, no tensionar. Ayer también fui testigo de un llamado a los bomberos por un incendio supuestamente que estaba sucediendo en Peralillo y resultó que era una quema no autorizada de una señora que por lo que decían los vecinos, porque estuve por ahí, lo digo con conocimiento de causa, estaba siempre hacía este tipo de quemas y las personas y llegaban los bomberos pensando que era un incendio. Entonces, importante pensar y empatizar, porque los bomberos tuvieron que ir a este llamado y, como ustedes saben, desplazarse hacia el lugar. Y como estaba por ahí, pude ser testigo de lo que estaba sucediendo en donde ellos le estaban justamente, de alguna manera, llamando la atención a la señora que no podía ser la ideal. Lo ideal es que seamos conscientes y que no dejemos descansar un poquito a todos los organismos y sobre todo a los bomberos que sabemos que van a tener mucho trabajo este fin de semana, así es que seamos conscientes y cuidadosos, no nos pongamos a hacer quemas o otras cosas antes de tiempo. Bueno, seguimos con esta noticia. Decisión pese a feriados anticipados. La autoridad reconoció que varios establecimientos educacionales ya habían decidido adelantar un feriado para el viernes 17 de julio, como en el caso nuestro. Sin embargo, la suspensión oficial se aplicará igualmente, considerando que no todos los colegios habían adoptado esa medida. Hay colegios que ya tomaron la decisión, pero hay algunos que no. Entonces, hoy ya esta decisión está tomada como autoridades y este viernes sería un día sin clases, precisó Pino.
0: Vamos con la última de los consejos que vamos a dar, porque lo vamos a dividir en dos, son muchos más, pero para no serlo tan extenso, también se señala una recomendación a la educación superior. La medida no solo apunta a la educación escolar, desde el gobierno regional también se extendió el llamado a universidades, institutos profesionales y centros de formación técnica. Se recomendó que estas instituciones evalúen adoptar acciones similares con el fin de disminuir la circulación de personas durante el evento climático. Claro, acá también tenemos que agregar el factor que cuando llueve tienes menos movilización. Por lo tanto, tienes dos problemas. La ida y la más difícil, que es el regreso a casa.
1: Y normalmente en La Serena, donde están ubicadas las universidades y los centros de formación técnico, se inunda mucho, ¿cierto? Y la locomoción no llega, sumado al mal tiempo y a la mala locomoción, así es que a quedarse en casita nomás y a cuidarse.
0: Bueno, más adelante vamos a estar dando otras recomendaciones. Lo importante es que estos consejos los asimile y entienda que el más importante de todos es, si va a salir, que sea para cosas de extrema urgencia y todo lo que necesite para estos días de lluvia, comprarlos hoy a más tardar mañana a la mañana para que viernes, sábado y domingo no necesite salir de sus casas.
1: Y con mucha paciencia, con mucha paciencia.

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1: Faltan ahora 11 minutos para que sean las 10 de la mañana y seguimos avanzando nuestra reunión para este día miércoles, aquí en Radio Cab.
2: Así es, Claudio, y desde Radio Cab los invitamos a escuchar el despacho realizado por los estudiantes de nuestro colegio, de la Academia de Radio, ¿cierto?, de nuestro GMO, de nuestro profesor y nuestro...
1: Responsable,
2: ¿cierto? Guillermo Alday. Así es que atención, mamitas, atención, papitos, pueden escuchar a sus hijitos ahora.
3: Hola, mi nombre es Cristian Rocco Trujillo, de la Academia de Radio, CAM. Y hoy vamos a salir a preguntar cuál es el favorito del partido de hoy, Argentina contra Inglaterra.
4: Mi nombre es Maximiliano Trigo y quiero que gane Inglaterra porque ¿cómo se llama? Argentina es el, como es el guagualón de la FIFA, porque siempre lo dejan ganar. Ah, yo voy a ver el partido ahí en mi casa.
5: Hola, mi nombre es Lucas Arao y quiero que gane Inglaterra porque Argentina son muy agrandados cuando ganan. Y vamos a ver el partido, puede ser que acá o esperar llegar a la casa.
6: Hola, yo soy Romana Dao de Quinto Básico B y yo quiero que gane Inglaterra porque este mundial ha venido con rivales más difíciles y le ha ganado mucho más y creo que Argentina tenía un camino más fácil. Yo voy a ver el partido acá, pero después lo voy a ver en la casa.
7: Hola, mi nombre es Carmen Carrasco del curso séptimo básico B. Yo quiero que gane Inglaterra, pero igual es un poco difícil porque con Argentina ya ha demostrado mucho que puede jugar bien. Igual va a ser un partido muy bueno, la verdad, para mí. Teníamos planeado verlo en la sala, así que el director lo autorizaba y si no, después voy a llegar a verlo cuando esté en tiempo libre.
8: Hola, mi nombre es Antonia Rivera del curso séptimo B y me gustaría que gane Inglaterra, pero además que gane Argentina. Porque en el resto de los mundiales que han pasado, Argentina siempre ha ganado.
9: Hola, mi nombre es Pascal Torres del curso sexto básico A. Y yo quiero que gane Inglaterra y yo creo que sí puede ganar. Yo creo que tiene potencial.
10: Hola, mi nombre es Aleli Carrasco, soy de primero medio y quiero que gane Inglaterra. Porque sí, nomás Argentina ya ganó un mundial, ¿para qué?
11: Hola, soy Isidora y soy de tercero básico A. Y yo creo que va a ganar Inglaterra, porque es re bueno.
12: Hola, me llamo Javier Alonso Álvarez Alfaro, del tercero básico A. Sobre las opiniones del juego, yo creo, me gustaría que ganara Inglaterra porque me he fijado que en varios juegos le dan la ventaja a Argentina, entonces quiero que ahora sea más justo y que gane Inglaterra.
13: Me llamo Maximiliano Torres, voy en cuarto medio B y mi favorito para ganar hoy día es claramente Inglaterra, porque no quiero que gane Argentina. Y me gusta la selección de Inglaterra. Siento que juegan bien.
14: Yo me llamo Tomás Torres. Yo quiero que gane Argentina. Porque me gusta la cultura argentina y siempre me ha gustado Argentina, entonces yo hoy día estoy apoyando a Argentina.
15: Hola, mi nombre es Camilo Rodríguez y yo creo que quiero que gane Inglaterra. Siento que Bellingham va a hacer sus dos goles también, como el otro partido.
16: Soy José Bajardo de cuarto medio B y quiero que gane Inglaterra para una final España-Inglaterra porque siento que es un partido más interesante que España-Argentina. No. Y para el tercer lugar y cuarto lugar, Argentina-Francia, que va a ser un muy buen partido también.
17: Lucas Rojas, primero medio A. Hoy día siento que va a ganar Inglaterra porque tiene muy buena delantera y quiero que pierda Argentina. Porque no quiero que gane de nuevo.
3: Estas fueron las opiniones de nuestros estudiantes. ¡Adelante, estudios!

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0: Ya estamos de regreso compartiendo con ustedes nuestra mañana barista, jornada de día miércoles. ¿Y con qué vamos a esta hora, Mari Carmen?
1: Uy, ya estamos aquí con nuestras chicas superpoderosas, ¿eh? Antes de la lluvia. Bueno, estamos con dos profesoras. Estamos con la profesora Jenny Torres, profesora general básica y coordinadora del primer ciclo básico de UTP. ¿Cómo está, profesora Jenny Torres?
2: Muy bien, gracias.
1: Muchas gracias por estar aquí, bienvenidas. Y la profesora que siempre nos acompaña los días miércoles, la profesora Claudia Ramírez Vilches, profesora de música e inspectora general de nuestro colegio. ¿Cómo está, profesora Claudia?
3: Muy bien, cacho usted ya acá.
1: Me encanta, ¿no? Usted es panelista, usted nos trae los invitados, las cosas relevantes que tenemos que informar. Y justamente ellas se encuentran aquí porque este fin de semana está planificado un viaje para el profesor que no está con nosotros ahora, el profesor Alexis Zarzosa y la profesora Jenny Torres, que está aquí.

0: pertenecientes a nuestro Liceo Bicentenario de Excelencia de nuestro colegio, que van a realizar un viaje a Perú, ya que ellos están representando al establecimiento y a la comuna de Vicuña para participar en el prestigioso quinto encuentro de Red STEAM de Latinoamérica. Un aplauso. ¿Lo dije bien o no?
1: Sí.
0: Sequísimo.
2: Oye, pero puedo interrumpir para... Otro aplauso, porque habíamos hecho hasta ahora una sola entrevista, pero ahora estamos probando con más micrófonos nuestra nueva infraestructura y nuestra nueva tecnología. Y me gustaría la opinión, porque de tantas veces, esta es la primera vez con modificaciones en nuestro espacio.
3: Sí, no, excelente, porque hay movilidad, hay espacio, se ve bonito, es cómodo, ¿cierto, profesor?
1: Amabilidad,
3: también,
1: bueno, acogida.
0: Sí. Oiga, profe, y ahora sí se escucha en el retorno, ¿cierto? Tampoco se escucha.
3: No. A ver, estamos en vivo. Pues mientras podríamos, Jenny, comentarnos un poco de qué se trata este encuentro.
0: ¿Ahora sí?
3: Ahora sí.
0: Ya, muy bien.
1: Bueno, este encuentro fue un concurso que se realizó el año pasado, donde se debían presentar diferentes tipos de trabajo STEAM desarrollado a lo largo del tiempo en distintos colegios. Y con el colegio decidimos participar, quedando seleccionado. Se presentaron 130 ponencias, de las cuales resultaron elegidas 21 y nosotras quedamos en el puesto 10.
3: A nivel latinoamericano.
0: Oh, otro aplauso ya. Más que seguimos, profe. Esperemos ya. Que el tiempo y todo permita que puedan realizar este viaje. Yo pienso que sí, porque tienen que estar en Lima, se lo merecen. Esto viene con un largo trabajo, ¿cierto? Viene hace mucho tiempo. Así es.
4: Sí. Bueno, de hecho, a mí me gustaría recalcar eso también, porque la profe Jenny es quien lidera todos estos proyectos que hemos venido gestando ya desde la pandemia.
1: Desde el 2020.
4: Así es. Bueno, después a nosotros, y siempre lo decimos, en donde vamos lo decimos, que después llegó acá al colegio formalmente la metodología STEAM, pero nosotros ya lo veníamos haciendo de antes. Exacto. Siempre liderados por la profe Jenny, que es una excelente líder. Yo recién decía todas sus credenciales, maestra de maestras, magíster. Así que es un lujo tener a la profe Jenny también en nuestro colegio.
0: Qué lindo, me encanta. Profesora, ¿y qué se siente representar al colegio, a la comuna en realidad, a nivel latinoamericano?
1: Sí, la verdad, esto yo no lo hice sola. O sea, yo tengo un grupo de trabajo que son las profesoras y profesores del primer ciclo básico, como bien decía Claudia. Estos son proyectos que se vienen trabajando desde el 2020, desde pandemia, y que ahora se han ido realizando año a año. Y el proyecto que vamos a ir a presentar es Expedición Ancestral, el cual usted estuvo presente
0: el año pasado.
1: Y yo voy como representando al grupo, más que nada, a presentar lo realizado, lo vivido, lo realizado durante este tipo de trabajo. Expedición Ancestral. Ahora, nosotros deberíamos haber ido en noviembre del año pasado, pero debido a acontecimientos políticos sociales en el país de Perú, se realizó ahora en julio de este año.
4: Y a mí me gustaría también destacar ahí, porque hacen un muy buen equipo con el profesor Alexis, porque él es el encargado de innovación del colegio. Y claro, con él hemos aprendido un montón, se nos han abierto los ojos, las puertas, los portones tecnológicos, con la impresora 3D, los cortadores, la realidad aumentada, la IA y todo eso. Se ha hecho un trabajo con los profes y eso también, y destacarlos a ellos, al grupo de enseñanza básica, porque ellos siempre tienen ganas de aprender. Ellos siempre, la profe Jenny dice, vamos, y ellos se suben al bote.
0: Upa chalupa.
1: Upa chalupa.
4: Exactamente.
1: Y el que no se quiera subir, se tiene que subir igual.
0: Oiga, yo quisiera igual hacer un alcance, porque el profesor Alexis Zarzosa también para nosotros ha sido un gran apoyo, nos ha ayudado, nos ha enseñado mucho.
4: Es muy generoso.
0: Así es que, sí, aunque no esté, quizás no está escuchando, recién lo vi por ahí, le mandamos muchos saludos y cariños
4: también,
0: y agradecimientos.
4: También tengo que decir que él, gracias a él también salió el proyecto a Rapa Nui, que yo también lo he dicho harto, porque él fue el que lo postuló, así que es un gran elemento, un gran pilar también en nuestro, en nuestra familia barista.
0: Exacto, con harta visión, con harta mente, me encanta.
4: Y hartas ganas.
0: Eso. Oiga, y para ambos, pensando que estuviera aquí el profesor, aquí la, nos pueden contar ustedes, este quinto encuentro de la red STEAM de Latinoamérica es una vitrina internacional sumamente importante. Desde su perspectiva, ¿qué cree que hace especial la labor educativa que realizan en Vicuña para haber sido convocados a este encuentro?
1: El trabajo y el desarrollo de diferentes tipos de actividades relacionados con la metodología STEAM, ¿ya? Un trabajo interdisciplinario donde participan todas las asignaturas que tiene el currículum, ¿ya? Incorporándose ahora a lenguas ancestrales, trabajando con tecnología, trabajando con otras metodologías más activas, más significativas para los estudiantes, y donde también tenemos la presencia de los apoderados, porque todo lo que se realiza también es con apoyo de los apoderados, ¿ya? Y estas tecnologías que quizás en otros colegios no las tienen, acá las tenemos, que son la impresora láser, los tablets, las computadoras, los lápices 3D que fueron usados el año pasado, las pantallas donde los estudiantes pudieron grabar sus mensajes en distintos tipos de idioma o lenguas.
4: Y también el mezclar esto de la cultura ancestral, digamos. Exacto. Con la tecnología, creo que fue una temática bien potente y creativa también en el hecho de seleccionar esta ponencia. Porque como te decía, el mezclar estos mundos, digamos, que es la tecnología, pero para que los niños aprendan cosas de su cultura, de lo ancestral, es bien llamativo.
0: Es como la metodología, la metodología STEAM es una mezcla de ciencia, tecnología, ingeniería y matemáticas. Exacto. Y ustedes a eso le sumaron
1: artes, música, expresión corporal,
4: lenguas ancestrales, educación física.
0: Exacto,
4: todo.
0: Para las personas que nos se están escuchando, vieron lo que hacen aquí las profesores, que son creativos, me encanta. ¿Y cómo se vive actualmente este enfoque en las aulas, dependiendo de los cursos? ¿Nos podría contar cómo se implementa, cómo se van haciendo?
1: Esto se sigue trabajando. Ahora en este semestre ya comenzamos con un nuevo proyecto que es relacionado con el cuidado del medio ambiente.
4: Sí.
1: Y también se va a trabajar la metodología STEAM, porque esto no tiene que perderse. Recordemos que son las habilidades para el siglo XXI.
4: Exactamente.
1: Es decir, las habilidades que debe tener el estudiante cuando salga afuera.
4: Y son habilidades que a ellos les van a servir para desenvolverse en el siglo XXI, en la vida, digamos. Y dentro de esto, el trabajo en equipo es fundamental. El apoyo, la colaboración, para lograr un objetivo en común, eso también los chicos lo trabajan súper bien, porque sus profesores lo trabajan súper bien.
0: Súper, entonces se entiende que lo que viene ahora con esta metodología es justamente lo que usted dice, el cuidado del medio ambiente.
1: Exacto. Y el próximo año habrá otro proyecto y así sucesivamente.
0: Pensamiento consciente. Exacto. Y empático, ¿cierto?
1: Así es. Porque como muy bien decía la profesora Claudia, esto empezó en pandemia cuando se nos dijo qué hacemos ante el no trabajo de los estudiantes, y allí nos tuvimos que cabecear para poder desarrollar, y lo logramos con éxito, y desde ahí los apoderados piden este tipo de trabajo, este tipo de metodologías.
0: Interesante, profesoras, las vamos a invitar a una pausa musical aquí en Radio CAB y luego continuamos con esta muy interesante conversación.

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1: Continuamos compartiendo con ustedes esta Mañana Barista y continuamos con nuestra conversación a esta hora de la mañana.
2: Esta interesantísima conversación que nos enorgullece a todas las personas, a los papitos que están escuchando, deberían estar con el pechito hinchado porque sus alumnos estudian acá. Y mira esta metodología que estamos ganando un lugar latinoamericano. ¿Qué te parece? Estamos representando a nuestro colegio, a nuestro Vicuña a nivel latinoamericano. Profesora, y si pensamos un poquito, cuando ustedes ya vengan de retorno, por supuesto que van a tener que venir a visitarnos a nuestros estudios para que nos cuenten la experiencia. Cuando regresen, después de exponer, que yo me imagino que es un poco, da bastante nervio, ¿cierto? Pero ustedes están preparados y tienen toda la experiencia para hacerlo. Cuando regresen con esta maleta, con nuevas ideas, con aprendizajes, con compartir experiencias con otros profesores más, ¿cuál es el plan para transferir este conocimiento al resto del cuerpo docente y, por supuesto, también a sus estudiantes?
3: Bueno, lo que se pretende al llegar es planificar ponencias para los docentes y explicar lo que se realizó allá y las nuevas experiencias obtenidas y aprendizajes para así incorporarlos a nuestros nuevos proyectos que se vienen más adelante, tanto para docentes como para estudiantes.
2: Qué bonito, profesora. ¿Y qué mensaje le enviaría usted hoy a sus alumnos o a los vecinos de Vicuña, cierto?, que nos están escuchando hoy y que saben que ustedes van a representar a nuestra comuna y al colegio en el extranjero?
3: Que se sientan seguros porque acá en el colegio se trabaja con nuevas ideas, con aprendizaje significativo, porque muchos apoderados dicen, ay, mi alumno no lleva, mi estudiante, perdón, mi hijo no lleva nada en el cuaderno escrito, no veo qué haga, pero después cuando se presentan las exposiciones finales de cada proyecto se dan cuenta de todo lo que se realiza durante este periodo de trabajo y se sienten bien emocionados y satisfechos de lo que han logrado sus hijos e hijas.
2: Qué lindo, profesora, les deseamos mucho éxito, que vivan una bonita experiencia, que coman rico allá en Perú, ¿cierto? Mande frutas, mande fotos. Y
1: la gastronomía peruana es característica a nivel mundial, por lo tanto, hay mucho que ver allí.
2: Sí, profesora, que vivan una hermosa experiencia, yo sé que los van a recibir súper bien, porque los peruanos son súper acogedores con nosotros.
4: Sí, así es. Bueno, y yo también decirle a los apoderados y en general a la comuna que nos está escuchando eso, que sigamos valorando lo nuestro. Un colegio de Vicuña va a representar a nuestra comuna allá a Perú. Entonces, a veces se nos olvida mucho. Nadie es profeta en su tierra, se dice. Entonces, sería bueno que imitemos a otros países que son tan nacionalistas o tan que quieren tanto lo propio. Y que nosotros también, pues, que nos apoyemos entre nosotros, entre los mismos vicuñenses, y que estemos orgullosos de lo que vamos logrando. Porque acá esto es obviamente para el colegio, pero también para nuestra comuna.
2: Sí, totalmente de acuerdo.
3: Siempre. Y quizás para el país.
4: Así es.
2: Yo creo. De aquí para el mundo, ¿por qué no?
4: Sí, ¿por qué no? Sí.
2: ¿Por qué no? Profesora Claudia, usted nos quería comentar, vamos a cambiar un poquito de tema, profe, pero quédese usted con nosotros, profesora Jenny, ya que estamos viviendo un tiempo de que estamos esperando justamente un evento climático. Usted nos quería entregar alguna información.
4: Sí, más que nada como repetir y reiterar lo que ya hemos estado conversando. Yo vine el lunes a conversarlo. Pero es que tomemos los resguardos necesarios, que acá el colegio obviamente no tiene clases el viernes, se está evaluando la del lunes, que es probablemente que no. Entonces es bueno que estén siempre pendientes a nuestras redes sociales y a nuestros canales oficiales, ya, porque ahí hoy día se van a publicar algunas cosas, probablemente en los días posteriores. También si es que alguna familia necesita ayuda después, que no duden en escribir a los correos de los profesores, los WhatsApp que tengan tal vez en las directivas, porque en este caso ningún esfuerzo, no hay que escatimar ningún esfuerzo si es que se necesita ayuda. Y vamos a estar pendientes acá el equipo directivo, comité paritario, vamos a estar también pendientes de cualquier necesidad. Pero también que cada uno tenga la conciencia, tener autocuidado, no salir a mirar el río, no ir a las quebradas, si sale una quebrada, tener cuidado, no acercarse donde hay inundaciones de agua, tomar buenas decisiones, prepararse desde antes ya con abrigo, con alimentación, las techumbres que yo imagino que ya las están preparando, ya las prepararon. Y todo ese tipo de cosas.
2: Juntar agua, como dijo usted.
4: Exactamente, juntar agüita, tener cargadores de celular,
3: linternas,
4: velas, todo ese tipo de cosas que van a ser necesarias. Si es que puede que no pase nada también, pero mejor siempre estar prevenido, nunca está de más. Y lo otro, que los adultos también conversar con los niños, obviamente no atemorizarlos,
2: no alarmarlos, pero sí, ¿cierto? Porque escuchan,
4: claro, no alarmarlos, pero sí, ellos están escuchando las noticias, están viendo las redes sociales, entonces si nadie conversa con ellos, ellos también se hacen una idea propia, y es mejor que los adultos responsables que estamos a cargo de nuestros hijos, nuestros niños, les vamos explicando la situación. Mira, esto no es para que te asuste, que te alarme, pero tal vez va a llover mucho, entonces tenemos que estar prevenidos porque la ciudad no está preparada 100% para esto, pero acá nos estamos preparando entre todos y mientras estemos todos juntos va a estar bien todo. Entonces darle también esa tranquilidad a los niños, pero sí también anticiparlos.
2: Profesora Claudia, ¿y las clases hoy normales? ¿Talleres normales, sí, para los papitos que están escuchando?
4: Clases normales, hay algunos talleres que se han suspendido, pero es porque el profesor no está en comisión de servicio, que ya se informó también en el correo de los niños. Pero en general todo normal hoy.
3: ¿Ya? Y hay reunión de apoderados.
4: Hay reunión de apoderados.
2: Sí. Diga, reunión de apoderados. Pase el aviso económico, ¿no? Sí.
4: A la misma hora, de 5:30 a 6:30. Estamos procurando que sea en ese horario y no más, porque antes las reuniones a veces eran eternas. Entonces, ahora 5:30 a 6:30. Se toca la campana a 6:30 y ya tiene que terminar la reunión.
2: Profesora, ¿yo y hay ropero barista igual?
4: Sí, me parece que sí. No, la verdad es que yo no estoy tan segura de eso, si es que quedó algo. Pero si quedó, debiera haber ropero barista.
2: Ropero barista, para lo que no saben, las personas que nos están escuchando, los papás sobre todo, es cuando se quedan aquí las prendas, ¿cierto?, de los, sí, estudiantes, y no vuelven a buscarlos jamás. Entonces, a papás que les haya pasado lo mismo, que los hayan perdido sus hijitos o que requieran vestuario, pueden acercarse porque hay un stock, en vez de tenerlo guardado aquí, no hay dónde guardarlo, para que puedan retirar alguna prenda que les pueda servir.
4: Ay, ante eso yo también quiero decir ese aviso de utilidad pública, siempre marcadas las cosas, porque cuando nosotros encontramos cosas que tienen marca, las vamos a devolver inmediatamente. El tema es cuando no tienen marca, entonces ahí acumulamos, de pronto hay papás que dicen, se le perdió el chaleco a mi hijo, le mostramos dónde los guardamos y algunos los recuperan y otros no. Entonces es súper importante que marquen en varios lados de los chalecos de los niños, las chaquetas y las loncheras. Ayer nos pasó otra vez, ya me había pasado y nos pasó otra vez, que las mamás les cambian las loncheras o los potes a los niños y no les avisan. Entonces los niños no las encuentran. Profesora, mándame mi lonchera. Y después llamamos, no, hija, que te cambié la lonchera. Entonces por eso ellos no lo reconocen. Entonces, avisarle y avisarle siempre, te cambié el pote, te cambié la lonchera, porque ellos son niños, los niños son de rutina. Entonces ellos están acostumbrados a algo y si se los cambian y no los anticipan, se pierden.
2: O no lo conocen, ¿cierto?
4: Exactamente.
2: ¿Claudio? ¿Algo más que decir, profesora Jenny?
3: No.
2: ¿Algún mensaje para sus estudiantes?
3: Que mientras yo no esté, se comporten.
4: No, y que se porten bien y que se cuiden.
3: Exactamente.
4: Que se cuiden, que este tiempo que van a estar en familia, que estén en familia, que se abriguen. Yo a todos les he dicho, y todos me dicen, a mí me gusta el invierno. Entonces eso, que se cuiden. Acá el colegio, lo voy a volver a reiterar, se está preparando, está bien preparado, los techos están, los volvieron a revisar, todavía andan los maestros arriba del techo mirando, se compraron sacos de arena, por si acaso. Entonces acá el colegio va a estar bien, para que ellos estén bien, porque nuestros niños son el alma, el corazón, son el motor de nuestro colegio. Entonces es importante que estén todos abrigaditos, que evitemos que se resfríen y que se cuiden.
2: Profesora, y antes que terminemos esta conversación, usted decía que estaba en evaluación si habían clases el lunes o no. ¿Cuál sería, reiteremos, la vía oficial de información para los papitos?
4: Siempre es la apoderado, apoderado el correo electrónico y nuestras redes sociales. Esto es independiente de si el ministerio declara o no. Nosotros lo más probable que sí, porque nosotros necesitamos que ver la seguridad de nuestros trabajadores, de nuestras familias baristas, de nuestros estudiantes. Entonces, por eso estamos, es lo más probable. Pero yo espero que todos estén pendientes a los comunicados que se van a publicar. Sí.
2: Super, profesora, muchas gracias a ambas. Muchas gracias a la profesora Claudia por la relevante información de seguridad que nos entrega. Y muchas gracias, profesora Jenny Torres, que les vaya súper bien en su viaje junto al profesor Alexis Zarzosa y que representen a nuestro colegio, a nuestro país, ahí a nivel latinoamericano, y les vaya pero excelente. Después nos viene a ver para que nos cuente.
3: Así será.
4: Muchas gracias.
3: Muchas gracias. Chao.

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1: Así estamos avanzando nuestra reunión de hoy. Faltan 19 minutos. Yo tengo este reloj adelantado, ¿no? ¿Estamos bien? 19, es el de la televisión el que lo tengo atrasado.
2: Yo tengo las 10:41.
1: Claro, 19 minutos para las 11 de la mañana. Tenemos despachos con nuestro móvil 2.
2: Exactamente, tenemos un despacho con una iniciativa muy interesante de acá del colegio, así es que vamos a conocerlas con nuestro GMO. Hola, Guillermo.
1: Buenos días.
3: Buenos días, Claudio. Buenos días, Mari Carmen. Estamos aquí en el Colegio Antonio Varas, donde el día de ayer, martes y hoy, miércoles, se está realizando una importante actividad que fue preparada y organizada por el Centro de Padres y Apoderados de nuestro colegio y que también cuenta con el apoyo, la asesoría del profesor Marino Rojas, asesor, ¿cierto?, de esta entidad. Primero vamos a conversar con el profesor Marino, que nos explique un poquito en qué consiste esta actividad.
4: Muy buenos días. Bueno, esta actividad consiste en que cada apoderado puede venir a acercarse acá al colegio, aprovechando que tenemos nuestro periodo de reuniones, que puede acercarse acá a una mesa que hemos instalado con diferentes prendas de nuestro uniforme escolar y que cada apoderado puede retirar un máximo de 2. Estas prendas las ha recopilado durante todo el semestre el colegio, nuestros auxiliares que día a día hacen aseo en nuestras dependencias y se encuentran con parte de esta vestimenta que queda abandonada, que queda botada y que ningún apoderado se ha acercado durante todo el semestre a reclamarla. Entonces, como para darle utilidad y no queden botadas, además de aportar también a la circulación de estas prendas, sabiendo que la ropa no es barata, partimos de ese punto de vista, y que también toda vestimenta a nivel global, sabemos que la fabricación de cada prenda produce un gran daño ambiental, medioambiental, estamos haciendo esta circulación de prenda. Entonces, cada apoderado se puede acercar antes que ingrese a su reunión y puede retirar un máximo de 2 prendas. Esto se gestionó junto con la directiva de nuestro centro de padres.
3: Entonces, todos los padres y apoderados, familias que asistan a la reunión de hoy miércoles, ¿cierto?, podrán retirar prendas absolutamente gratuitas, ¿cierto? Y vamos a conversar aquí con la presidenta del centro de padres y apoderados, Beatriz Bordoli. Beatriz, si nos puede comentar acerca de cómo se desarrolló esta actividad en el día de ayer, martes, si acudió persona, hubo interés, cuéntenos.
5: Hola, muy buenos días. Sí, la verdad es que nos fue bastante bien. Los papás se acercan a tratar de reconocer la prenda de sus hijos porque la verdad es que, como decía el profesor Marino, cuesta harto comprar la ropa a principio de año, así que sí, para abaratar ahí un poquito el bolsillo. La idea es que cada papá o mamá pueda llevar máximo 2 prendas y recordar también que esto también se hace a fin de año en el pedido de matrículas y ahí la idea es hacer un intercambio de vestuario. Ahora la idea es que bajar un poco porque hay mucha cantidad de ropa y a fin de año también los invitamos para que esto sea un intercambio de prendas.
3: ¿Cuáles son las prendas más o menos que están disponibles en este lugar?
5: Mire, lo que más tenemos son polerones de todas las tallas, en menos cantidad chalecos y varias chaquetas también. También los niños se olvidan a veces de los loncheros, así que hay varios loncheros por ahí que están, que cualquier papá que pase de reunión tal vez pueda reconocer, y hartos cuellos.
3: Y bueno, esta actividad se va a repetir hoy miércoles, ¿a partir de qué hora más o menos? Para que la gente esté atenta.
5: Nosotras estamos acá a partir de las 5 de la tarde. O sea, de 5 a 5 y media, porque a esa hora empiezan las reuniones.
3: Ya. Perfecto. Entonces, todas las familias, padres y apoderados que puedan acercarse, ¿cierto?, a esta actividad que se llama El Ropero.
6: El Ropero Barista.
3: El Ropero Barista. Así que
4: no es primera vez que se hace. Todos los años se junta toda esta vestimenta y se le da a conocer a la comunidad de padres y apoderados para que, como habíamos dicho, puedan implementar el uniforme de sus estudiantes.
3: Bueno, le agradecemos a Beatriz y al profesor Marino por toda esta información que nos han entregado acerca del ropero barista.

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2: La música siempre presente y disfrutando nuestra pauta en La Mañana Barista. Bueno, lo habíamos dicho anteriormente, anuncian suspensión de clases en la región de Coquimbo por el sistema frontal. Ante un sistema frontal que podría superar todas las proyecciones meteorológicas, las autoridades decidieron suspender las clases para este viernes en la región de Coquimbo. Y estábamos hablando de consejos prácticos, hablamos del llamado a disminuir la movilidad, decisión pese a feriado anticipado, recomendación a educación superior también de suspender la clase, que es una recomendación en ese caso. Y tenemos las que quedaron pendientes para ir completando la información.
3: Sumado a que también recién estuvimos conversando con la profesora Claudia Ramírez Vilches, quien además es nuestra inspectora general, quien también nos comentó que estuvieran atentos los papitos porque probablemente este día lunes también iban a haber suspensión de clases aquí en el establecimiento, pero todo iba a ser informado por los canales, digamos, que están para los apoderados.
2: Es súper importante, perdón eso, sí, de los canales oficiales, porque cuando viene la emergencia la gente empieza a compartir información, que además hay gente ociosa que se sabe manejar en los programas computacionales y pega logos y pone información que no es necesariamente la real.
3: Totalmente. Así es que muy atentos, la profesora dijo, el correo, las redes, solamente que ellos saben, la aplicación, creo que hay una aplicación, por lo que entendí, de los apoderados. De apoderados, sí. Bueno, y contarles que lluvias por sobre lo normal, según los informes de organismos especializados, las precipitaciones previstas podrían superar ampliamente los niveles habituales en la región, lo que elevará el riesgo de anegamiento, cortes de rutas y otras emergencias. Y ahora vamos al enfoque preventivo.
2: Claro, porque la medida de la suspensión de clases se enmarca en una estrategia preventiva que busca lo siguiente: reducir desplazamientos innecesarios, evitar congestión en servicios de emergencia, minimizar riesgos para estudiantes y también para sus familias, además de facilitar la respuesta ante posibles contingencias.
3: Y justamente para este enfoque preventivo hay 5 claves de la medida, justamente, que es la suspensión de clases este viernes 17 de julio en la región de Coquimbo. Además, la decisión responde a un sistema frontal con lluvias intensas. La número 3 busca reducir la movilidad y prevenir emergencias. Número 4, algunos colegios ya habían adelantado el feriado, pero la medida se aplica igual en el caso nuestro. Y número 5, se recomendó a universidades y centros de formación adoptar acciones similares.
2: Eso en el marco de la información que tiene que ver con la suspensión de clases para la jornada del próximo día viernes. Eso pensando en los colegios que tenían jornada normal, porque hay otros que no la tenían, tenían fin de semana largo, por lo tanto no les afectaba aquello. Así es que a tenerlo en cuenta y reiterando, puede ser muy reiterativo el concepto, pero evite la movilidad para no exponerse a situaciones que pueden ser complejas, ni mucho menos que la familia Miranda el fin de semana largo vaya a ser de las suyas.
3: No, ni tampoco un trekking, porque a veces uno cae un poquito de nieve y quiere salir a subir un cerrito. No, no nos arriesguemos, quedémonos en casita, no les demos preocupaciones a nadie, ni trabajo tampoco extra a las personas que van a estar encargadas de ayudar en estas emergencias que van a pasar sí o sí.
2: Volvemos a la música, seguimos con ustedes en esta mañana, Barista.

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8: El 15 de julio del año 1869, y desafiado por el emperador Luis Napoleón III para producir un sustituto satisfactorio de la manteca apropiado para las Fuerzas Armadas del Imperio, el químico francés Hippolyte Meige-Maurice patentó una sustancia llamada oleomargarina, hoy día conocida como margarina. Hippolyte Meige había nacido el 24 de octubre de 1817 en Dreux-Guignan, al sureste de Francia. Era hijo de un profesor, Joseph-Emmanuel Meige, y su esposa Marie-Marguerite Mourier. Alrededor de 1850 añadió el apellido de su madre al suyo para distinguirse de otros con el mismo apellido. Y en 1838, Meige Mourier consiguió un empleo como farmacéutico en la farmacia central del Hospital Hôtel Dieu de París. Comenzó entonces a publicar contribuciones originales en química aplicada, como un medicamento contra la sífilis que llamó Copain refinado, que eliminaba los efectos secundarios. También obtuvo patentes para tabletas efervescentes, para técnicas de fabricación de papel y refinación de azúcar y para el curtido de cuero utilizando yemas de huevo. El año 1855 estudió la química de los alimentos y añadió fosfato de calcio y proteínas al chocolate en un intento de hacerlo más saludable. En 1855, Meige-Maurier investigaba el pan y, además de examinar el colorante, desarrolló un método de elaboración que permitía a los panaderos producir un 14% más de pan con una cantidad fija de ingredientes. Ese fue un logro importante que despertó interés internacional en Francia, Alemania y Gran Bretaña. Por su trabajo, recibió 2 medallas de oro y en 1861, Napoleón III le concedió la Legión de Honor por su método en la elaboración del pan. En la década de 1860, Meige-Maurier se centró en el procesamiento de grasas. Francia sufría una escasez de mantequilla y Napoleón III ofreció un premio para producir un sustituto de esta. Meschmorier experimentó con lo que creía un nuevo ácido graso descubierto por Michel Eugène Chevreul, el ácido margárico. El año 1867 comenzó a trabajar en la Granja Imperial de la Faisanderie, la granja privada de Napoleón III en Vincennes, cerca de París. El invento de Meschmorier, originalmente conocido como óleo margarina, se creó mezclando sebo de res procesado con leche desnatada. Producía perlas o gránulos de aspecto blanquecino. Una solicitud de patente británica describió el proceso de la siguiente manera: un cuerpo graso con una composición química idéntica a la de la mantequilla.

0: y tejidos mamarios, junto con colorante amarillo. Esta se digiere, se deja reposar, se decanta y se enfría, obteniéndose así una mantequilla en conserva. Aunque Meche-Maurier no comprendía correctamente la química involucrada, en su proceso logró producir una grasa suave y neutra a bajas temperaturas usando agua y descubrió que trabajar la grasa y la leche juntas le daba el resultado un sabor similar a la mantequilla. Su método resultó efectivamente en un sustituto para la mantequilla, económico y de buena calidad para la clase trabajadora y de paso para el ejército francés. Meche-Maurier recibió un premio en 1870 del gobierno francés, presidido formalmente por el emperador Luis Napoleón III. Intentó luego fundar una fábrica en Poissy, pero la empresa fracasó debido a la guerra franco-prusiana. Meche-Maurier solicitó varias patentes para la margarina. La patente francesa número 86.480 para, textual, la producción de ciertas sustancias grasas de origen animal, que presentó ese 15 de julio de 1869 y que le fue concedida el 2 de octubre de 1869 por un periodo de 15 años. También recibió una patente inglesa el 17 de julio de 1869 y una para Austria en octubre de ese año. Se obtuvieron patentes en Baviera en abril de 1873 y la patente 146.012 para Estados Unidos el 30 de diciembre de 1873. Hippolyte Meche-Maurier, el inventor de la margarina, falleció el 31 de mayo de 1880 y el 15 de julio de 1869 patentó en Francia la margarina.
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1: Ya estamos de regreso compartiendo con ustedes nuestra Mañana Barista.
2: Así es, y ya está en nuestros estudios nuestro panelista Guido Castillo. Y hoy, en esta ocasión, adivina qué viene Guido. En esta Mañana Barista viene a prevenir y a contarnos sobre el frente de mal tiempo.
1: Viene con paraguas.
2: Sí, viene con paraguas y con botas de agua. ¿Cómo estás, Guido? Bienvenido.
3: Hola, Mari, Claudio. Un gusto estar nuevamente aquí con ustedes, acompañándolos a esta hora. Y, por supuesto, en el programa de Radio Cap, con estas cápsulas de carácter científico principalmente y de información general. Así que con muchas ganas y preparándonos para lo que viene.
2: Oye, Guido, ¿qué te parece nuestra nueva implementación, colorido, imagen?
3: Se ve mucho más amplio. Da la impresión que agregaron varios metros cuadrados dentro de lo que es el espacio, efecto de un fenómeno óptico como esta mesita pequeña que amplía el espacio. Y por supuesto que parece cabaret ahí al fondo, ¿ah?
1: Me faltan las plumas.
3: Con todas las luces, claro, hay que ponerle unas plumas de pavo real a nuestro amigo Claudio ahí. Y pasa como el señor Corales de este evento. Pero todo, no, está precioso, está bien.
2: ¿Te gustó? Sí, nuestra nueva imagen también, sí, más acogedor, y también para que nuestros invitados se sientan más cómodos y nosotros también. Bueno, vamos a lo que nos convoca, las condiciones actuales y proyecciones para Vicuña, ya que la región de Coquimbo se enfrenta a uno de los sistemas frontales más intensos de la última década. ¿Qué nos podrías contar, tu Guido, acerca de eso?
3: Aparentemente lo que viene, como aún no ha ocurrido, hay muchas probabilidades, hay mucho análisis dentro de lo que es el asunto meteorológico, con un evento con características bastante, podría decírsele, monstruosas desde el punto de vista de lo que significa la caída de lluvia en los porcentajes, digamos, en los milímetros que se están proyectando para estos días que vienen, principalmente este fin de semana. Y por supuesto que es un evento meteorológico que rompe un poco el esquema tradicional de los eventos meteorológicos y principalmente de lluvia acá en el Norte Chico, principalmente lo que es la provincia de Coquimbo y por supuesto el sur de Atacama. Pero viene con mucha energía y algo que está permitiendo, digamos, que ocurra esto es que la alta del Pacífico, que en general siempre está establecida ahí, no permite que pasen los frentes de mal tiempo, en general ahora ha disminuido a categoría cero. Y yo, extrañamente, lo puedo decir, que es un fenómeno bastante raro porque generalmente siempre la alta del Pacífico se mantiene frente a nuestras costas y en este momento no está. Por lo tanto, toda esta nubosidad, esta concentración de agua que viene, viene prácticamente sin ninguna barrera que pueda frenarla un poco.
2: Por eso se ven esas imágenes como de colores y hablan de un río atmosférico.
3: Es que son cuatro, me parece, que vienen en conjunto uno tras otro.
1: Es un tren de
3: frente. De ríos atmosféricos que en general es un... Mira, pensémoslo así, son ríos con mucha agua que vienen pero en el aire, como flotando, y que llegando al continente, esa agua por efecto de las condiciones, de las masas de aire, tanto fría como caliente, que se van chocando, que se van uniendo, van produciendo la caída de lo que es el agua, principalmente acá, en lo que es el continente, desde la cordillera a la costa.
2: Y es desde ahí desde donde entramos al término que lo hemos escuchado mucho, la isoterma. Cero o alta. ¿Qué quiere decir isoterma con respecto
3: a la... Bueno, la isoterma es un término que se usa justamente para definir una línea de lluvia y de nevazón o de nieve. La isoterma cero equivale como la línea imaginaria donde está la línea cero, sobre ella está nevando o está cayendo, digamos, agua lluvia, pero principalmente nieve. Y de la cero hacia abajo es lluvia porque la temperatura es un poquito más alta que de la cero para arriba. La isoterma cero, en el fondo, define
2: el límite.
3: El límite de esas características de lluvia o de nieve. Entonces, cuando nosotros tenemos una isoterma cero a una altura más bajo que los 2000 es bastante beneficioso en el fondo, porque cae más nieve a cierta altura y el agua no corre o no se canaliza directamente o rápidamente como cuando es solamente agua. La nieve ayuda a retener un poco el agua en las montañas, los cerros, las quebradas, etcétera. Recuerda que, por ejemplo,
2: en palabras simples, ¿es mejor que la isoterma esté baja?
3: Un poquito más baja, claro. Siempre es bueno, porque eso ralentiza lo que es la caída o el agua, digamos, el agua que se va derritiendo después de la nieve, del hielo que se pueda formar en forma más lenta, y de esa manera las quebradas en general no se recargan con tanta agua.
1: Además que es nuestra reserva natural, considerando que el invierno son temperaturas bajas, por lo tanto esa nieve es agua para cuando se produce el cambio de temperatura.
3: Mira, nosotros tenemos que pensar que las lluvias de este tiempo, como en el mes de junio, julio, agosto, son las lluvias correctas. ¿Por qué son las lluvias correctas? Como dice Claudio, estamos en una época en que pueden producir reservas de agua a través del efecto congelamiento en los cajones andinos, en lo que es la cordillera, alimentando también glaciares que hay encima, que son reservas de agua. Porque si ocurre todo lo contrario, como pasó en el 2015, creo que fue en marzo, que llovió acá bastante fuerte, dejó la escoba rápidamente, muy poco lapso.
2: Muy poca, o sea, poca agua en muy poquito tiempo.
3: No, mucha agua en muy poquito tiempo.
2: Por claro, eso, mucha agua con poquito.
3: Claro, y eso fue en el mes de marzo, y justamente la isoterma cero, recuerdo que estaba sobre los 4.200 metros de altura en ese tiempo. Por lo tanto, todo el agua que cayó fue arrastrada inmediatamente o fue cayendo directamente a las quebradas, aumentando los cauces, y por eso que, por ejemplo, la quebrada de Leyva se sentía, se escuchaba, hubo muchos desbordes, se salieron arbolitos, basurales que la gente va acumulando en ciertos lados, fueron arrastrados, produciendo bastante problema. Por eso que es importante que la isoterma ojalá no sea tan alta.
2: Más bien la isoterma sea bajita. Y se ha hablado también, Guido, sobre vientos que se vienen, sobre ráfagas de vientos moderados a fuertes que podrían superar los 60 y 80 kilómetros en los valles y en sectores precordilleranos.
3: Sí, en general los vientos van a ser en zonas más precordilleranas y cordilleranas, en zonas más de altura. Afortunadamente nosotros, como digamos poblacionalmente, Vicuña está a una altura de más o menos 620 metros sobre el nivel del mar, por lo tanto no estamos en un sector que sea precordillera. Ya la precordillera comienza un poco más arriba, por ejemplo, de lo que es Orcón, por el río Arcoguas, y también un poco más arriba de Cochiguas mismo. Hacia arriba comienza la precordillera. La precordillera es la parte geográfica antes de la cordillera,
1: ¿ya? Según el pronóstico del tiempo de la Dirección Meteorológica de Chile, que yo tengo que reconocer que la Dirección Meteorológica de Chile es la que más tarde va con respecto a la actualización de la información, para el viernes en la noche tiene cubierto y lluvia con viento entre 25 y 40 kilómetros con ráfagas de hasta 50 kilómetros. Situación que el viernes se mantiene, con la diferencia que las ráfagas podrían alcanzar los 60 kilómetros. Y el viento va a estar presente hasta la madrugada del sábado. Ahí descansa un poco, pero vuelve en la madrugada del domingo.
3: Claro, lo que pasa es que cuando llueve con viento, aunque sea, digamos, de un viento no muy alto en la categoría que se pueda establecer, 20, 30, 40 kilómetros por hora, siempre produce una incomodidad bien efectiva dentro de lo que es la forma en que llueve. Ya nosotros generalmente siempre esperamos la lluvia cayendo, ¿cierto? Pero con el viento, el agua, las gotitas de agua, generalmente tienden a avanzar en forma horizontal o en forma oblicua en relación a la caída, y eso genera, digamos, que se meta agua por lugares que nosotros no esperamos que se introduzcan a la casa, como es, por ejemplo, un ventanal que esté quebrado, etcétera. ¿Ya?
1: ¿Vamos a la música?
2: Vamos a la música.
1: Vamos a ver si lo sorprendo con este tema aquí en nuestra pauta musical en Radio Cap.

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1: Junto a ustedes en esta mañana barista y continuamos con nuestra agradable conversación y muy contingente por lo demás con lo que se refiere a los pronósticos de ya no es precipitaciones, exceso de precipitaciones.
2: Sí, esperemos que sea más pausado y no tan con isoterma más baja como hablábamos recién, ahora que ya entendí lo que era isoterma.
1: ¿Le gustó lo de la isoterma?
2: Sí, es que no entendía, entonces por eso era importante que Guido nos explicara. Oye, considerando, Guido, las condiciones actuales y proyecciones para Vicuña, ya que nuestra, es cierto, geografía es diferente, ¿tú qué nos podrías contar de algunos hechos históricos que haya tenido conocimiento sobre justamente temporales?
3: Bueno, lo primero que tenemos que pensar desde el punto de vista de lo que es la geografía, el Valle del Elqui, el nombre lo dice, valle, es un valle, por lo tanto estamos rodeados de cerros y estos cerros a la vez tienen dentro de su estructura quebradas que son afluentes a lo que es el río Elqui. ¿Qué significa afluente? Que son quebradas que desde la cordillera hasta zonas intermedias, como hasta acá mismo Vicuña, estas quebradas alimentan de agua o de elemento hídrico lo que es la cuenca del río Elqui. Por lo tanto, tenemos que entender que esta situación o esta geografía de alguna manera conlleva y conduce, digamos, las aguas a un aumento del caudal del río, tal vez de forma bastante inesperada en este caso, porque las cantidades de pluviometría que se están esperando son bastante altas a lo que es frecuentemente la caída de agua. Prácticamente, si llegan a caer los 200 milímetros que se están pronosticando para acá, para la comuna de Vicuña, y los 300 que se están pronosticando para lo que es la cordillera, sobre los 3.000 metros de altura, estaríamos hablando de una cantidad de agua que no ha caído prácticamente en décadas, en tan poco tiempo. Y como dato, nosotros tenemos un recuerdo histórico que es en 1997, donde tuvimos lluvia por prácticamente una semana, por 7 días, donde eran lluvias también, a lo mejor no con la intensidad de las que vienen ahora, pero sí fueron muchos días de lluvia que produjo problemas de tipo, digamos, principalmente comunicacional entre lo que es, por ejemplo, Serena, Vicuña y los pueblos del interior de acá del valle.
1: Los flujos viales.
3: Justamente se cortaron los caminos, ¿ya? Y tuvimos bastante preocupación en algún momento porque el abastecimiento de ciertos productos que nosotros consumimos, como son los alimentos, el gas en general, prácticamente se cortó todo lo que es la nutrición de estos elementos para acá, para la comuna. Y ahora, bajo las circunstancias de lo que se está proyectando, y si es así, tal vez vamos a tener en algún momento un corte, digamos, de llegada de estos suministros. Por lo tanto, las personas que puedan de alguna manera prepararse dentro de lo que es la parte de elementos de energía, como es, por ejemplo, el gas mismo, o también tener linternas a mano.
1: Agua.
3: Agua, por supuesto. El agua es vital para todo lo que nosotros hacemos, y también algunos alimentos extras, pensando más que nada en lo que es el grupo familiar y todo lo que significa enfrentarse a una situación así. Ahora, no es una cosa para asustarse, para alarmarse, no, sino que hay que tener precaución y hay que pensar principalmente en los niños y en los adultos mayores, que ellos no pueden, digamos, pasar por los procesos de enfriamiento a través de mojarse o este tipo de cosas. Por lo tanto, hay que tratar de mantenerlos siempre bien protegidos a estos grupos humanos, que son los infantes y, por supuesto, los adultos mayores. Es más que nada por precaución, para evitar enfermedades. Recuerden que en pleno invierno hay muchos virus que andan en este momento, entonces la sumatoria de bajas temperaturas más la posible humedad que va a haber, se va a generar alguna dificultad.
2: Ido, con respecto a lo que tú mencionas, esa vez fue cuando hubo desplazamientos de barro en sectores de Diaguita.
3: Aluviones y todo ese tipo de cosas. Sí, los aluviones aquí seguramente vamos a tener varios, vamos a tener algún corte de camino y seguramente va a haber mucha dificultad. Así que, eso es lo que podemos informar con respecto a este evento que viene. Y no sé si habrá alguna otra pregunta o lo vemos el próximo miércoles.
2: Yo creo que lo vemos el próximo miércoles.
3: Pero desde Serena, porque vamos a estar en bote allá.
2: Bueno, o desde el embalse.
1: ¿Hasta dónde lo lleve el ciclo del agua?
2: Desde el embalse vamos. No se alarmen, pero vamos a estar en bote allá, dijo el Guido.
3: No, si no hay ningún problema. O sea, hay que enfrentar lo que viene, ¿no? con sacando, digamos, el pecho adelante.
2: Así es, Guido. Bueno, muchas gracias por toda la información y por todos los tips que nos has dado. Y bueno, ahora nos quedó más claro, para mí por lo menos, y yo creo que para todas las personas que nos escuchan, lo que es la isotermia. Y nos vemos la próxima semana.
3: Sí, que estén muy bien.
2: Muchas gracias a ti.
3: Blue.

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1: Y continuamos en esta mañana barista, jornada de día miércoles, y seguimos con las entrevistas a esta hora de la mañana.
2: Como tú dices, Claudio, y estamos ya muy bien acompañados aquí en nuestros estudios de la Radio CAP. Se encuentra nuestro profesor Eleazar Ortiz Cortés. ¿Cómo está, profesor? Bienvenido.
3: Buenos días. Muchas gracias. Estoy muy bien. Con un poco de frío, esperando la lluvia, pero súper bien.
2: Qué bueno, profesor, muchas gracias, esa energía tan positiva. Y el profesor está junto a 3 estudiantes, ¿cierto? Ya que el profesor, junto a 10 estudiantes de nuestro Liceo de Excelencia Bicentenario, Colegio Antonio Varas, van a participar en un campeonato regional de atletismo, ¿cierto? El día 11 y 12 de agosto. Estamos con 3 estudiantes que quiero que se presenten su nombre, digan su nombre y de qué curso son.
4: Yo me llamo Anaís Rivera y voy en primero medio B.
2: La Anaís de primero medio B. ¿Y usted?
5: Soy Isidora Peralta, es de octavo B.
2: De octavo B, la Isidora. ¿Y usted?
6: Florencia Farías, del cuarto medio A.
2: Muy bien, la Florencia, la Flo, bienvenidas, chicas, bienvenidas. ¿Y vienen en equipo femenino, profesor? ¿El equipo es mixto o es solo femenino?
3: Sí, es un equipo mixto, pero en esta ocasión nos acompañan solamente ellas, que fueron las que tenían disponibilidad horaria para asistir, y también representan a los estudiantes clasificados.
2: Qué bueno, muchas gracias. Y bueno, quisiéramos preguntarle, porque ustedes ya son parte de la, no sé si es academia o del curso de atletismo. ¿Cuánto tiempo ustedes llevan practicando y qué significa este proceso de entrenamiento para llegar a esta instancia? ¿Quién nos puede contar con sus palabras?
1: ¿Quién se atreve?
2: ¿Quién se atreve, chiquilla?
6: Para mí ha sido algo muy entretenido. La pasa súper bien, los entrenamientos igual son como bastante exigentes. Pero igual el momento como de la competencia es como súper entretenido y uno la pasa súper bien.
2: Y Florencia, ¿ustedes entrenan cuántas veces a la semana? ¿Entrenan como equipo? ¿Van a alguna parte o entrenan aquí en el colegio? ¿Cómo es eso?
6: Entrenamos los martes en el polideportivo, en la cancha de atletismo, y los viernes aquí en el colegio, que es como actividad más específica para cada disciplina.
2: Y para el profesor, ¿cómo logra motivar a los estudiantes para que compatibilicen justamente sus estudios duros con entrenar en la pista?
3: Ha sido una tarea bastante positiva en relación a todas las personas que clasificaron al regional, y hay otras personas que no clasificaron, pero sí como experiencia y como primeras luces de sus disciplinas han estado bastante bien. En relación a la motivación y a compatibilizar tiempos, se conversa con los estudiantes, y si no se puede realizar la clase con ellos de forma presencial, se dejan tareas asincrónicas que tienen que realizar los estudiantes para que el entrenamiento sea constante. Ahora estamos en un pequeño receso relacionado a la temporada que nos corresponde ahora por el tema de la lluvia, y también por el receso de vacaciones de invierno se envió un material para esas 2 semanas para que estuvieran en constante entrenamiento y tener la capacidad física que corresponde acercándonos al mes de agosto.
2: Profesor Eleazar, considerando que este es un torneo regional de atletismo, ¿cierto? Que se va a realizar en Ovalle, ¿cierto? ¿Lo digo bien? Esto no es tan fácil, Pon. ¿Cómo ha sido el proceso del entrenamiento para seleccionar a los alumnos que tienen el talento, y qué significa para usted verlos representar al colegio en esta instancia?
3: Ya, todo empezó con la motivación, y fui a hacer una consulta clase a clase, qué estudiantes querían participar de la disciplina. Le indiqué igual los cupos que tenía de las diferentes disciplinas. Eso fue en la teoría, pero en la práctica me di cuenta que los estudiantes tenían capacidades diferentes. Entonces tuve que ir modificando algunas pruebas para poder hacer el trabajo un poco más rápido, considerando que las competencias fueron en el mes de mayo. en la cual teníamos muy poco tiempo de preparación. Y el objetivo principal que se cumplió era clasificar con la mayor cantidad de deportistas al regional. Fuimos 12 deportistas de acá del colegio y clasificaron 10. Entonces igual es un saldo bastante positivo en relación a la preparación corta que llevamos 2 meses en el atletismo, es bastante poco. Pero sí la perseverancia de los deportistas ha sido fundamental para que este proceso se desarrolle de la mejor forma posible.
2: Súper, profesor, súper. Y para las personas que nos están escuchando, a veces no entendemos, pensamos que atletismo es solo correr, pero el atletismo también lo componen otras partes, ¿cierto? ¿Nos podría contar un poquito?
3: Sí, en relación a eso, nosotros pudimos hacer la inscripción con estudiantes de pruebas de pista. Las pruebas de pista se dividen en velocidad, en medio fondo y en fondo que tenemos nosotros. En relación a esto, las de velocidad tenemos 100 metros planos, 80 metros planos, 150 y 200, 400 metros planos igual. Con medio fondo tenemos 800 metros planos, 1500 y 2000. Y en relación a las pruebas de campo, tenemos lanzadores de disco y bala, los cuales en esta oportunidad clasificó solamente un lanzador. Pero un dato muy importante, Benjamín Pizarro es el otro lanzador que se incorporó este año. Él es de categoría sub-14 y también va en sexto básico, compitió con deportistas de primero medio.
2: Pequeño.
3: Sí, entonces como primera experiencia, eso es lo importante, que se atrevan.
2: Qué buenos logros, profesor. Muchas gracias. Y para las chicas que están aquí representando al equipo, ¿cierto? ¿Cómo se sintieron cuando supieron que estaban clasificados? ¿Y quiénes han sido sus mayores apoyos justamente en este camino? ¿Quién me responde?
4: Fue impactante, la verdad. No pensaba que íbamos a clasificar, la verdad. Igual entrenamos, para mí, muy poco. Entonces fue para mí difícil, me cansé mucho, no supe las técnicas de cómo respirar cuando corres, porque no solamente respirar, es mantener la respiración constante para correr.
2: Para poder oxigenarse. Oye, ¿quién te apoya más de tu familia? ¿Quién los apoya? ¿Los papás, los hermanos, los tíos?
4: Me apoya mi mamá, mi hermana, mis tatas, que mi mami me apoyó mucho.
2: Y la otra compañera, cuénteme, ¿cómo se vive el compañerismo entre ustedes y con el profesor durante los entrenamientos y las competencias que han tenido hasta el momento?
7: Bueno, es un apoyo mutuo entre todos, porque es como un reto para cada uno y poder clasificar ha sido una gran experiencia. Además que, como todos vemos que entre todos mejoramos, nos apoyamos, nos esforzamos, es como que eso a uno lo motiva a poder llegar a ser tan bueno como los demás y seguir avanzando.
2: Qué bonito. Y oye, y todo este entrenamiento me imagino que va acompañado de una alimentación distinta, porque me imagino que con ese nivel de entrenamiento que tienen les debe dar mucho apetito y deben nutrir su cuerpecito de mejor manera. Cuéntenos los tips de lo que han empezado a consumir ahora para tener más agilidad, justamente más energía y estar en mejores condiciones para esta competencia. ¿Quién nos cuenta? Las tres nos tienen que contar los tips.
1: Falta una.
2: Ya, Florencia, cuéntanos. Además que la Florencia también es gimnasta.
6: Bueno, yo más que nada trato como de no consumir como comida muy pesada, porque igual eso hace que el cuerpo se sienta más pesado. Como, no sé, mucho pan o comida chatarra, ese tipo de cosas. Pero aparte de eso, como que no llevo una dieta muy estricta.
2: ¿Y ustedes, chicas, le hacen caso al profesor? Porque el profesor es experto en alimentación saludable, ¿eh? No creo que les deje comer alimentos procesados.
4: La verdad, sí. La verdad, sí. La verdad, como siempre a la hora, porque si me paso de la hora, pierdo todo lo que he comido bien.
2: Ya, ¿y qué es lo que para ti, has ingresado algún alimento nuevo para tener más fuerza? ¿O no? ¿Siguen comiendo igual que siempre?
7: No, yo sigo alimentándome como siempre, solo que después de los entrenamientos, ahora sí me da más hambre.
2: Se repite el plato. Se repite el plato.
1: Pregunta para el profesor. El pánico escénico en el deportista también existe, no es algo que solamente sea de las artes. ¿Cómo influye el nerviosismo, por ejemplo, en el tenista? Yo sé por el Nico Massú, los brazos quedan más pesados. ¿En el caso del atletismo, influye la respiración o se manifiesta piernas más pesadas? ¿Cómo sería allí?
3: En relación a lo mismo, en la competencia se vio esa reacción. Fue una reacción de tensión muscular, una reacción de nerviosismo, el cual se empieza a disminuir en relación al calentamiento. En el calentamiento, un calentamiento físico, pero también psicológico, que los deportistas desarrollan. Ahora, el atletismo es un deporte que el entrenador no puede entrar a la pista. Entonces ellos necesitan hacer un calentamiento autónomo. Y eso es lo que se está fomentando desde el minuto uno, que ellos aprendan a hacer un calentamiento de forma física, pero también psicológica. La preparación, la visualización que deben tener, porque las pruebas de pista se vio eso, que iban con un temor. ¿Por qué? Porque empiezan a mirar para el lado, hay deportistas que tienen mayor preparación. Pero aquí una competencia consigo mismo, yo siempre he dicho, la competencia acá es con ustedes mismos. Ustedes se van superando, se van atreviendo, y eso es lo que yo quiero ver en ellos. Entonces, la confianza que tengo que prestar a los deportistas es fundamental en esas instancias de temor, de nerviosismo, pero es parte del proceso. Y ese aprendizaje está quedando y yo quedo súper contento con lo que llevamos desarrollando hasta ahora.
1: Y en ese sentido me imagino que los mismos entrenamientos van enfocados a que aprendan dinámicas para el calentamiento que tienen que realizar ellos mismos y de cierta manera aprender a leer su cuerpo.
3: Sí, en relación al entrenamiento y como mencionaba Isidora en un momento, la respiración. La respiración es muy importante y la concentración en las pruebas, porque son estratégicas igual, entonces todo eso tenemos que pasar el umbral del rendimiento, de ese umbral físico que en un momento nos corresponde y ya después nos queda solamente el psicológico. Entonces, llegar a esos puntos de concentración es una tarea que aún estamos en proceso, llevamos poco tiempo en el desarrollo de esta academia, pero se va logrando y eso me interesa a mí y también las nuevas generaciones que se están incorporando. Ya hay estudiantes que tengo de cuarto básico que están incorporándose a las prácticas. De sexto igual tengo disponible. Entonces, esto, la idea es que vaya motivando a las generaciones menores que se incorporen a esta academia.
2: Profesor, y ya para ir cerrando, porque estamos llegando al final de nuestro programa, más allá de las medallas que puedan traer a casa, ¿cuál es el aprendizaje más valioso que espera usted que estos jóvenes se lleven con esta experiencia?
3: Que crean en ellos mismos. El creer. Creo que el limitarse es un aspecto psicológico. El ponerse límite no está dentro del vocabulario que nosotros tenemos porque esto es individual, es un trabajo individual en un momento. Tenemos entrenamiento grupal, ellos comparten, pero en la pista lo están haciendo de forma individual. Están peleando consigo mismos para poder vencer, bajar una marca, aumentar los metros del lanzamiento. Entonces, todo es una preparación a un crecimiento personal y también integral. Cuando vamos, siempre nos preocupamos que las zonas que utilizamos estén limpias, también que ellos vayan siempre uniformados porque van representando en el colegio, el comportamiento, el vocabulario que deben tener, siempre tiene que ser esencial. Ahora, todo esto que estamos comentando, porque estamos acá, no podría ser posible sin un apoyo. El apoyo de nuestro sostenedor ha sido fundamental porque nos colaboran con el traslado, con la alimentación y también con la implementación que tenemos que utilizar para el entrenamiento y también para las competencias que nos corresponden. Así que no, muy contento y seguimos con el trabajo y el proceso de todo de esta preparación para el campeonato regional y los sub-14 tenemos el objetivo que puede pasar de la clasificación nacional, porque el sub-14 tiene clasificación nacional y si nos va bien podríamos ir al sudamericano, pero todo eso está en proceso.
2: ¡Qué maravilla! Sí me gusta. De Vicuña para Chile y de Chile, de Vicuña para el mundo, profesor. Muchas gracias, profesor Eliazán. Muchas gracias, estudiantes, en representación de sus otros compañeros. Les deseamos mucho éxito y también los invitamos para que vengan más adelante a contarnos cómo les va, ¿cierto? Bueno, nos despedimos y nos vemos. Chao, chao.

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9: La trutruca. Desde las profundidades del sur de Chile y Argentina, emerge la voz ancestral del pueblo mapuche en la trutruca. Este instrumento tradicional, similar a una trompeta larga, se elabora artesanalmente con caña de coligüe y se recubre con tripas de vacuno, otorgándole una forma cónica y una sonoridad profunda y penetrante. La trutruca no es simplemente un instrumento musical, es un canal sagrado, utilizado en ceremonias como el guillatún, para invocar a los espíritus de la naturaleza y conectar con la Ñuque Mapu, la madre tierra.

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0: 12 horas, 26 minutos.
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0: 12 horas, 47 minutos.
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9: Hola a todos, mi nombre es Amalia Landaeta del curso quinto A. Muchas gracias por estar con nosotros, profesora Caleri, en Radio CAP.
10: Muchas gracias a ustedes por la gran invitación.
9: A veces en los recreos hay mucho ruido y desorden. ¿Cómo vive el ruido del colegio una persona con autismo y qué podemos hacer nosotros para ayudarla a sentirse cómoda?
10: ¡Qué linda pregunta! Sí, efectivamente los ruidos del recreo son un factor muy importante en la desregulación a veces de los estudiantes. En nuestro caso, en el colegio, en el sector de PIE y en el sector del Jardín de la Calma, se encuentra un equipo de audífonos para aquellos estudiantes que se desregulen o que no les guste mucho el ruido durante los recreos. También tenemos espacios muy lindos con mucho silencio, como el que tenemos al lado de la radio, la biblioteca, donde muchos estudiantes se refugian en la biblioteca por el tema del ruido. Y bueno, debemos ser comprensivos, solidarios y entender que todas las personas somos distintas y existen muchas herramientas y muchos recursos. Nuestros estudiantes, muchos tienen ya sus audífonos antirruido. Algunos tienen unos muy especiales que se llaman WO. Los WO son unos audífonos muy chiquititos que no se notan dentro de los oídos de los estudiantes y eso permite que ellos tengan un recreo sumamente igualitario, de igual manera, que lo vivan de igual forma como lo hacen sus demás compañeros. Así que por lo menos nuestro colegio estamos bien equipados, estamos bien preparados, y yo los llamo a la solidaridad, a la empatía y la comprensión con nuestros compañeros y compañeritas que tienen estos problemas con respecto al ruido, que no lo toleran mucho por un tema de sensibilidad. Son muy sensoriales, muy sensibles con sus oídos, entonces perciben de forma distinta el ruido.
9: Muchas gracias.
8: Agradecemos enormemente a la profesora Carelia Molina Torres por acompañarnos hoy y ayudarnos a entender que la diversidad nos hace mejores personas. Esto fue Hablemos de Autismo. Hasta el próximo capítulo.
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1: 13 horas, 32 minutos.
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0: 13 horas, 56 minutos.
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10: Inspirada en la carta de Jenny Torres Villarroel a Gabriela Mistral.

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0: 14 horas, 44 minutos.
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0: Hola, soy José Monge del curso 5 A 5 B y hoy haremos ping pong con...
9: ¿Ping?
0: Pong. ¿Nombre completo?
9: Román Alejandro Dao Noreda.
0: ¿Curso?
9: El 5 A 5 B.
0: ¿Hacer la tarea apenas llegas a la casa o el domingo a última hora?
9: El domingo a última hora.
0: ¿Tu rincón favorito del colegio?
9: La biblioteca.
0: ¿Comida favorita?
9: Puré.
0: ¿Comida que odias?
9: La lenteja.
0: ¿Alguna película que te gusta?
9: Cars 1.
0: ¿Por qué te gusta esa película?
9: Porque me gusta y porque es de acción.
0: ¿Red social favorita?
9: TikTok.
0: Si fueras un superhéroe, ¿qué poder te pondrías?
9: Super fuerza.
0: ¿Un talento que tengas oculto y que pocos conocen?
9: No sé.
0: ¿Escuchar música con audífonos o a todo volumen con parlante?
9: Audífonos.
0: ¿Cantante o grupo favorito?
9: Milo J.
0: ¿Canción favorita?
9: Ali Oli de Milo J.
0: ¿Por qué te gusta la canción?
9: Porque me gusta su significado.
0: Muchas gracias, Román.
9: Igualmente.

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estoy solo y estoy buscando esa alguien que me está esperando, que me entienda, y si no me entiende, alguien que me comprende, alguien a quien recordar de memoria cuando estoy de viaje, cuando estoy muy lejos. Sí, soy un vagabundo y camino bastante alrededor del mundo, pero quiero volver a mi casa, a alguna casa, para encontrar a esa princesa vampira que respira y me mira.

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0: 15:43.
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7: El 15 de julio del año 1869, y desafiado por el emperador Luis Napoleón III para producir un sustituto satisfactorio de la manteca apropiado para las Fuerzas Armadas del Imperio, el químico francés Hippolyte Meige-Maurice patentó una sustancia llamada oleomargarina, hoy día conocida como margarina. Hippolyte Meige había nacido el 24 de octubre de 1817 en Trois-Guignan, al sureste de Francia. Era hijo de un profesor, Joseph Emmanuel Meige, y su esposa Marie-Marguerite Mourier. Alrededor de 1850 añadió el apellido de su madre al suyo para distinguirse de otros con el mismo apellido. Y en 1838, Meige-Maurice consiguió un empleo como farmacéutico en la farmacia central del Hospital Hôtel Dieu de París. Comenzó entonces a publicar contribuciones originales en química aplicada, como un medicamento contra la sífilis que llamó Copain refinado, que eliminaba los efectos secundarios. También obtuvo patentes para tabletas efervescentes, para técnicas de fabricación de papel y refinación de azúcar y para el curtido de cuero utilizando yemas de huevo. El año 1855 estudió la química de los alimentos y añadió fosfato de calcio y proteínas al chocolate en un intento de hacerlo más saludable. En 1855, Meige-Maurice investigaba el pan y, además de examinar el colorante, desarrolló un método de elaboración que permitía a los panaderos producir un 14% más de pan con una cantidad fija de ingredientes. Ese fue un logro importante que despertó interés internacional en Francia, Alemania y Gran Bretaña. Por su trabajo recibió 2 medallas de oro y en 1861 Napoleón III le concedió la Legión de Honor por su método en la elaboración del pan. En la década de 1860, Maige Morier se centró en el procesamiento de grasas. Francia sufría una escasez de mantequilla y Napoleón III ofreció un premio para producir un sustituto de esta. Maige Morier experimentó con lo que creía un nuevo ácido graso descubierto por Michel Eugène Chevreul, el ácido margárico. El año 1867 comenzó a trabajar en la Granja Imperial de la Faisanderie, la granja privada de Napoleón III en Vincennes, cerca de París. El invento de Maige Morier, originalmente conocido como óleo margarina, se creó mezclando sebo de res procesado con leche desnatada. Producía perlas o gránulos de aspecto blanquecino. Una solicitud de patente británica describió el proceso de la siguiente manera: un cuerpo graso con una composición química idéntica a la de la mantequilla se obtiene a partir de sebo fresco triturándolo entre rodillos bajo un chorro de agua, lavándolo posteriormente y digiriéndolo con jugo gástrico agrícola. La grasa se extrae, se funde, se tamiza y se vierte en cajas para su fraguado, tras lo cual se corta en trozos que se envuelven en telas y se prensan entre placas calientes. El cuerpo graso se exprime y puede agitarse en un recipiente cerrado, enfriarse, trocearse, blanquearse con ácido y lavarse con agua. Esta grasa purificada se mezcla a temperatura ambiente de 40 grados Celsius con agua, que contiene pequeñas cantidades de bicarbonato de sodio, caseína de leche fría y tejidos mamarios, junto con colorante amarillo. Esta se digiere, se deja reposar, se decanta y se enfría, obteniéndose así una mantequilla en conserva. Aunque Maige Morier no comprendía correctamente la química involucrada, en su proceso logró producir una grasa suave y neutra a bajas temperaturas usando agua y descubrió que trabajar la grasa y la leche juntas le daba el resultado un sabor similar a la mantequilla. Su método resultó efectivamente en un sustituto para la mantequilla, económico y de buena calidad para la clase trabajadora y de paso para el ejército francés. Maige Morier recibió un premio en 1870 del gobierno francés, presidido formalmente por el emperador Luis Napoleón III. Intentó luego fundar una fábrica en Poissy, pero la empresa fracasó debido a la guerra franco-prusiana. Maige Morier solicitó varias patentes para la margarina. La patente francesa número 86.480 para, textual, la producción de ciertas sustancias grasas de origen animal, que presentó ese 15 de julio de 1869 y que le fue concedida el 2 de octubre de 1869 por un periodo de 15 años. También recibió una patente inglesa el 17 de julio de 1869 y una para Austria en octubre de ese año. Se obtuvieron patentes en Baviera en abril de 1873 y la patente 146.012 para Estados Unidos el 30 de diciembre de 1873. Hippolyte Maige Morier, el inventor de la margarina, falleció el 31 de mayo de 1880 y el 15 de julio de 1869 patentó en Francia la margarina.
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9: 16 horas, 6 minutos.
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0: 16 horas, 30 minutos.
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0: Son las 17 horas. Muy buenas tardes. Hacemos este contacto especial para Radio CAB, Radio Colegio Antonio Varas. Estamos en la línea telefónica con el Seremi de Educación de la Región de Coquimbo, Marcelo Salvo. ¿Cómo está, Seremi? Muy buenas tardes.
1: Hola, Guillermo. Buenas tardes. Un saludo a todos los auditores de Radio Antonio Varas, ¿verdad? Y gusto saludarlos.
0: Seremi, queríamos preguntarle, ¿cierto?, ya las medidas que se están adoptando en materia de educación para enfrentar el frente climático, ¿cierto?, que se aproxima a nuestra región de Coquimbo y también a nuestro querido Valle del Alqui.
1: Bueno, en primer lugar, pedirle a toda la familia y a las comunidades educativas estén a resguardo, no hacer ninguna actividad, ninguna acción, ¿verdad?, que los pueda poner en peligro, dado el pronóstico que tenemos, ¿verdad?, lamentablemente tan malo. Es de esperar que no sea así, la verdad, ese es el deseo, pero bueno, hay que prever, y esa es la idea. Como Ministerio de Educación hemos decretado la suspensión de las clases el día viernes, por lo que estamos conversando. Obviamente esa actividad hay que recuperarla en la línea de mantener, ¿verdad?, el compromiso como ministerio de la mejora de la educación, ¿verdad?, el buen uso de los recursos, me refiero a los recursos que se disponen a través del FAEP, también los fondos para la alimentación a través de los programas CUNAEP. Tiene que ver con todo ello, ¿eh? No es llegar y suspender y no tener la actividad. Es una responsabilidad que tenemos como ministerio de entregar el servicio educativo a nuestros estudiantes. ¿Sería? Y dicho eso, también, claro, como COBRI estamos convocados y evaluando permanentemente la situación para ir revisando lo que viene por delante, porque sabemos que este es un frente que nos va a afectar desde el día de hoy en la noche hasta al menos el domingo, y ahí tenemos que revisar qué pasa con el lunes en adelante.
0: Eso le iba a preguntar justamente, Seremi, ¿qué pasa con las clases del día lunes y eventualmente el día martes?
1: Sí, es lógico que las comunidades estén preocupadas, las familias estén preocupadas, pero yo les quiero decir que estén tranquilas, porque como delegación regional y como gobierno regional al cual pertenezco, como Seremi de Educación y como Seremi de Educación con todos los establecimientos, ¿verdad?, y los SLEP, y los diferentes DAEM, estamos preocupados de la situación, pero decir en primer lugar que lo más importante es que los estudiantes estén recibiendo la educación. Eso significa estar previendo situaciones, y lo que hemos acordado con el delegado es estar evaluando permanentemente con anticipación para ver qué se viene por delante. No tiene sentido adelantarse y suspender por si acaso, como se dice vulgarmente, me van a disculpar, pero tenemos que ser muy responsables, y si es necesario suspender, claro que lo vamos a hacer. Por supuesto que sí, no vamos a someter a la familia a ningún riesgo innecesario, pero no teniendo el evento el día lunes, no puedo suspender, ¿verdad? Entonces, que estén tranquilos, nosotros estamos evaluando, nos hemos convocado, estamos en alerta. Eso significa que en todo momento estamos coordinados con el delegado, con el resto de la seremía, porque están todos en terreno, estamos todos en terreno, y por tanto estamos haciendo las evaluaciones pertinentes para adelantarnos a los hechos que se puedan presentar y tomar las medidas pertinentes para poner a salvo a toda la población en general.
0: Seremi, ¿cuál es el trabajo en específico que va a realizar la Seremía de Educación en torno a la infraestructura, cierto, los colegios? ¿Va a estar revisando, visitando los colegios? ¿Qué trabajo van a hacer ustedes en específico?
1: Sí, por supuesto. A través de los diferentes departamentos provinciales, ¿verdad?, nos hemos coordinado para que ellos estén en contacto con los diferentes DAEM, para que se esté informando de la situación de los establecimientos. Los directores provinciales acudan, ¿verdad?, a revisar en terreno la situación de ellos. Lo mismo estamos en coordinación con los dos SLEP de la región. Ellos están haciendo lo mismo, también han activado sus equipos de emergencia, estamos en coordinación. Ayer tuvimos una reunión de todo el intersector para ponernos de acuerdo, y ellos están informándonos permanentemente y actualizando la situación de cada uno de los establecimientos, a fin de tener una evaluación general e ir adoptando algunas medidas puntuales. Puntuales digo porque esto puede ir afectando sectores y no nos afecta a todos los colegios, ¿verdad? Entonces, de acuerdo a la afectación que vamos teniendo, es las medidas que vamos tomando. También decir que como COBRI, ayer se acordó, ¿verdad?, la disposición de 1.900 millones para poder atender la emergencia. Independiente de eso, también el gobernador ha dicho que hay recursos para ir en ayuda también de aquellos establecimientos que sufran daños mayores y poder reparar lo antes posible. Eso demuestra la preocupación que tenemos como gobierno de restablecer lo antes posible, ¿verdad?, la normalidad y que nuestros estudiantes puedan ser nuevamente recibidos en los colegios donde mejor pueden estar aprendiendo, ¿verdad?, para mantener nuestra trayectoria educativa, cumplir con nuestro mandato de mejorar la calidad de la educación, tener la comunidad completa, en donde además a través de Junaed les podemos entregar su alimentación.
0: Por último, Seremi, ¿cuál es el mensaje a los niños, niñas, adolescentes, estudiantes de nuestra región de Coquimbo y en especial a los del Valle del Elqui?
1: Bueno, que tengan tranquilidad, la autoridad está permanentemente preocupado de la situación para poder los poner a salvo de ella, ¿verdad? Que no sean afectados, cuidarse naturalmente, ser muy responsable y obedecer a sus padres naturalmente, y los padres obviamente tomando las medidas pertinentes para prever cualquier situación y esperarlo de vuelta a clase, eso es lo que importa. Esto es un evento, claro, entiendo que la población y todos nos asustemos un poco, pero tenemos que entender que es un evento, va a pasar, vamos a tomar las medidas, nos hemos coordinado como autoridad justamente para adelantarnos, pero después la vida sigue. El lunes yo pretendo que toda la gente pueda volver a sus clases lo más normal que se pueda, y si no es así, bueno, nosotros vamos a estar trabajando para normalizar los colegios, los caminos, todo eso se viene trabajando hace mucho tiempo también con SENAPRED. Hemos tenido bastantes reuniones y coordinaciones para prever toda situación. Entonces, lo que tenemos que tener por el frente es que la vida va a seguir después de esto, y lo más normal, y yo llamo a eso a la población, tener tranquilidad. Cuando uno está tranquilo, puede estar previendo las situaciones y tomando las medidas pertinentes. Yo llamo a toda la población a tener tranquilidad, a tomar las precauciones, ¿verdad?, a cuidarse y no someterse a riesgos innecesarios. Ese es el llamado. Y un cariñoso abrazo para todos. Espero que estén bien y salgamos luego de esta situación.
0: Muchas gracias, Jeremy, por esta conversación con Radio Cap aquí en la

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0: 17 horas, 25 minutos.
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0: 17:47.
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1: Hola a todos, mi nombre es Tomás Arias del curso Quinto Básico. En este capítulo de nuestro ciclo especial nos acompaña una invitada muy querida por nuestra comunidad escolar, la profesora Carelia Molina Torres, docente de ciencias en nuestro Liceo Bicentenario de Excelencia Colegio Antonio Varas y también presidenta de la agrupación Mundo Azul TEA. Muchas gracias por estar con nosotros, profesora Carelia, en la Radio CAP.
2: Gracias a ustedes por la invitación.
1: Siempre se habla de las dificultades, pero ¿cuáles diría usted que son las mayores habilidades o fortalezas que suelen tener los niños y jóvenes con autismo?
2: Una de las mayores fortalezas que he visualizado con los años de docencia es que son muy obsesivos con lo que les gusta, por lo tanto son lo mejor en lo que hacen. Si a un niño le gusta, si es obsesivo, por ejemplo, con las matemáticas, va a ser el mejor en las matemáticas. Si le gusta mucho la ciencia, va a ser el mejor científico. Cuando les gusta algo, son los mejores en lo que hacen. Yo creo que esa es una de las características más importantes en el espectro autista. Además que, como tienen la capacidad de ver las cosas de manera diferente, son muy buenos decodificadores, muy buenos para ver patrones donde nosotros no los vemos y también para leer un lenguaje que uno no ve. Entonces considero que esas son las mayores fortalezas que tienen las personas en el espectro autista, según lo que yo he visto durante mis años de profesora y con la experiencia también de ser mamá en el espectro autista.
1: Muchas gracias.
2: De nada.
0: Agradecemos enormemente a la profesora Carelia Molina Torres por acompañarnos hoy y ayudarnos a entender que la diversidad nos hace mejores personas. Esto fue Hablemos de Autismo. Hasta el próximo capítulo.
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4: Así es, y ya está en nuestros estudios nuestro panelista Guido Castillo. Y hoy, en esta ocasión, adivina qué viene Guido. En esta Mañana Barista viene a prevenir y a contarnos sobre el frente de mal tiempo.
5: Viene con paraguas.
4: Sí, viene con paraguas y con botas de agua. ¿Cómo estás, Guido? Bienvenido.
6: Hola, Mari, Claudio. Con ustedes, acompañándolos a esta hora y por supuesto en el programa de Radio CAP, con estas cápsulas de carácter científico principalmente y de información general, así que con muchas ganas y preparándonos para lo que viene.
4: Oye Guido, ¿qué te parece nuestra nueva implementación, colorido, imagen?
6: Se ve mucho más amplio, da la impresión que agregaron varios metros cuadrados dentro de lo que es el espacio, efecto de un fenómeno óptico como esta mesita pequeña que amplía el espacio. Y por supuesto que parece cabaret allá al fondo, ¿ah?
5: Me faltan las plumas.
6: Con todas las luces, claro, hay que ponerle unas plumas de pavo real a nuestro amigo Claudio ahí. Y pasa como el señor Corales de este evento. Pero todo, no, está precioso, está bien. Está
4: ¿te
6: bien.
4: Gustó? Sí, nuestra nueva imagen también, sí, más acogedor y también para que nuestros invitados se sientan más cómodos y nosotros también. Pues. Bueno, vamos a lo que nos convoca, las condiciones actuales y proyecciones para Vicuña, ya que la región de Coquimbo se enfrenta a uno de los sistemas frontales más intensos de la última década. ¿Qué nos podrías contar tú, Guido, acerca de eso?
6: Aparentemente lo que viene, como aún no ha ocurrido, hay muchas probabilidades, hay muchos análisis dentro de lo que es el asunto meteorológico, con un evento con características bastante, podría decírsele, monstruosas desde el punto de vista de lo que significa la caída de lluvia en los porcentajes, digamos, en los milímetros que se están proyectando para estos días que vienen, principalmente este fin de semana. Y por supuesto que es un evento meteorológico que rompe un poco el esquema tradicional de los eventos meteorológicos y principalmente de lluvia acá en el norte chico, principalmente lo que es la provincia de Coquimbo y por supuesto el sur de Atacama. Pero viene con mucha energía, Y uno de y algo que está permitiendo, digamos, que ocurra esto es que la alta del Pacífico, que en general siempre está establecida ahí y no permite que pasen los frentes de mal tiempo, en general ahora ha disminuido a categoría cero. Y yo, extrañamente, lo puedo decir que es un fenómeno bastante raro, porque generalmente siempre la alta del Pacífico se mantiene frente a nuestras costas y en este momento no está. Por lo tanto, toda esta nubosidad, esta concentración de agua que viene, viene prácticamente sin ninguna barrera que pueda frenarla un poco.
4: Por eso se ven esas imágenes como de colores y hablan de un río atmosférico.
6: Es que son cuatro, me parece, que vienen en conjunto uno tras otro.
5: Es un tren de frentes.
6: De ríos atmosféricos, que en general es un... Mira, pensémoslo así, son ríos con mucha agua que vienen pero en el aire, como flotando, y que llegando al continente, esa agua, por efecto de las condiciones de las masas de aire, tanto fría como caliente, que se van chocando, que se van uniendo, van produciendo la caída de lo que es el agua, principalmente acá en lo que es el continente, desde la cordillera a la costa.
4: Y es desde ahí desde donde entramos al término que lo hemos escuchado mucho, la isoterma, cero o alta. ¿Qué quiere decir isoterma con respecto
6: a la... Bueno, la isoterma es un término que se usa justamente para definir una línea de lluvia y de nevazón, o de nieve. La isoterma cero equivale como la

0: nieve a cierta altura y el agua no corre o no es no se canaliza directamente o rápidamente como cuando es solamente agua. La nieve ayuda a retener un poco el agua en las montañas, los cerros, las quebradas, etcétera. Recuerda que, por ejemplo, nosotros
1: Entonces,
0: tuvimos
1: en palabras simples, ¿es mejor que la isoterma esté baja?
0: un poquito más baja, claro. Siempre es bueno porque eso ralentiza lo que es la caída o el agua, digamos, el agua que se va derritiendo después de la nieve, del hielo que se pueda formar en forma más lenta y de esa manera las quebradas en general no se recargan con tanta agua.
2: Además que es nuestra reserva natural, considerando que el invierno son temperaturas bajas, por lo tanto esa nieve es agua para cuando se produce el cambio de temperatura.
0: Mira, nosotros tenemos que pensar que las lluvias de este tiempo, como en el mes de junio, julio, agosto, son las lluvias correctas. ¿Por qué son las lluvias correctas? Como dice Claudio, estamos en una época en que pueden producir reservas de agua a través del efecto congelamiento en los cajones andinos, en lo que es la cordillera, alimentando también glaciares que hay encima, que son reservas de agua. Porque si ocurre todo lo contrario, como pasó en el 2015, creo que fue en marzo, que llovió acá bastante fuerte, dejó la escoba rápidamente. Muy poco lapso,
1: Muy poca, o sea, poca agua en muy poquito
0: no,
1: tiempo.
0: mucha agua en muy poquito tiempo,
1: Por eso, mucha agua con poquito
0: claro,
1: tiempo.
0: y eso fue en el mes de marzo. Y justamente la isoterma cero, me recuerdo que estaba sobre los 4.200 metros de altura en ese tiempo, por lo tanto, todo el agua que cayó fue arrastrada inmediatamente o fue cayendo directamente a las quebradas, aumentando los cauces. Y por eso que, por ejemplo, la quebrada de Leyva se sentía, se escuchaba, hubo muchos desbordes, salieron arbolitos, basurales que la gente va acumulando en ciertos lados, fueron arrastrados, produciendo bastante problema. Por eso que es importante que la isoterma no, ojalá no sea tan alta.
1: Que no sea tan alta,
0: Que no
1: o sea,
0: sea tan
1: que
0: alta.
1: más bien la isoterma sea bajita. Y se ha hablado también, Guido, sobre vientos que se vienen, sobre ráfagas de vientos moderados a fuertes que podrían superar los 60 y 80 kilómetros en los valles y en sectores precordilleranos.
0: Sí, en general los vientos van a ser en zonas más precordilleranas y cordilleranas, en zonas más de altura. Afortunadamente nosotros, como digamos poblacionalmente, Vicuña está a una altura de más o menos 620 metros sobre el nivel del mar. Por lo tanto, no estamos en un sector que sea precordillera. Ya la precordillera comienza un poco más arriba, por ejemplo, de lo que es Horcón. Por el río Arcoguas y también un poco más arriba de Cochiguas mismo, hacia arriba comienza la precordillera. La precordillera es la parte geográfica antes de la cordillera, ¿ya?
2: Según el pronóstico del tiempo de la Dirección Meteorológica de Chile, que yo tengo que reconocer que la Dirección Meteorológica de Chile es la que más tarde va con respecto a la actualización de la información, para el viernes en la noche tiene cubierto y lluvia con viento entre 25 y 40 kilómetros con ráfagas de hasta 50 kilómetros. Situación que el viernes se mantiene, con la diferencia que en las ráfagas podrían alcanzar los 60 kilómetros. Y el viento va a estar presente hasta la madrugada del sábado. Ahí descansa un poco, pero vuelve en la madrugada del domingo.
0: Claro, lo que pasa es que cuando llueve con viento, aunque sea, digamos, de un viento no muy alto en la categoría que se pueda establecer, 20, 30, 40 kilómetros por hora, siempre produce una incomodidad bien efectiva dentro de lo que es la forma en que llueve. Ya nosotros generalmente siempre esperamos la lluvia cayendo, ¿cierto? Pero con el viento, el agua, las gotitas de agua, generalmente tienden a avanzar en forma horizontal o en forma oblicua en relación a la caída, y eso genera, digamos, que se meta agua por lugares que nosotros no esperamos que se introduzcan a la casa, como es, por ejemplo, un ventanal que esté quebrado, etcétera. ¿Ya?

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1: Junto a ustedes en esta mañana barista y continuamos con nuestra agradable conversación y muy contingente por lo demás con lo que se refiere a los pronósticos de ya no es precipitaciones, exceso de precipitaciones.
2: Sí, esperemos que sea más pausado y no tan con isoterma más baja como hablábamos recién, ahora que ya entendí lo que era
1: isoterma. ¿Le gustó lo de la isoterma?
2: Sí, es que no entendía, entonces por eso era importante que Guido nos explicara. Oye, considerando, Guido, las condiciones actuales y proyecciones para Vicuña, ya que nuestra, es cierto, geografía es diferente, ¿tú qué nos podrías contar de algunos hechos históricos que haya tenido conocimiento sobre justamente temporales?
3: Bueno, lo primero que tenemos que pensar desde el punto de vista de lo que es la geografía, el Valle del Elqui, el nombre lo dice, valle, es un valle, por lo tanto estamos rodeados de cerros, y estos cerros a la vez tienen dentro de su estructura quebradas que son afluentes a lo que es el río Elqui. ¿Qué significa afluente? Que son quebradas que desde la cordillera hasta zonas intermedias, como hasta acá mismo Vicuña, estas quebradas alimentan de agua o de elemento hídrico lo que es la cuenca del río Elqui. Por lo tanto, tenemos que entender que esta situación o esta geografía de alguna manera conlleva y conduce, digamos, las aguas a un aumento del caudal del río, tal vez de forma bastante inesperada en este caso, porque las cantidades de pluviometría que se están esperando son bastante altas a lo que es frecuentemente la caída de agua. Prácticamente, si llegan a caer los 200 milímetros que se están pronosticando para acá, para la comuna de Vicuña, y los 300 que se están pronosticando para lo que es la cordillera, sobre los 3.000 metros de altura, estaríamos hablando de una cantidad de agua que no ha caído prácticamente en décadas, en tan poco tiempo. Y como dato, nosotros tenemos un recuerdo histórico que es en 1997, donde tuvimos lluvia por prácticamente una semana, por 7 días, donde eran lluvias también, a lo mejor no con la intensidad de las que vienen ahora, pero sí fueron muchos días de lluvia que produjo problemas de tipo, digamos, principalmente comunicacional entre lo que es, por ejemplo, Serena, Vicuña y los pueblos del interior de acá del valle.
1: Los flujos viales.
3: Justamente se cortaron los caminos, ya, y tuvimos bastante preocupación en algún momento porque el abastecimiento de ciertos productos que nosotros consumimos, como son los alimentos, el gas en general, prácticamente se cortó todo lo que es la nutrición de estos elementos para acá, para la comuna. Y ahora, bajo la circunstancia de lo que se está proyectando, y si es así, tal vez vamos a tener en algún momento un corte, digamos, de llegada de estos suministros. Por lo tanto, las personas que puedan de alguna manera prepararse dentro de lo que es la parte de elementos de energía, como es, por ejemplo, el gas mismo, o también tener linternas a mano.
1: Agua.
3: Agua, por supuesto. El agua es vital para todo lo que nosotros hacemos, y también algunos alimentos extras, pensando más que nada en lo que es el grupo familiar y todo lo que significa enfrentarse a una situación así. Ahora, no es una cosa para asustarse, para alarmarse, no, sino que hay que tener precaución y hay que pensar principalmente en los niños y en los adultos mayores, que ellos no pueden, digamos, pasar por los procesos de enfriamiento a través de mojarse o este tipo de cosas. Por lo tanto, hay que tratar de mantenerlos siempre bien protegidos a estos grupos humanos, que son los infantes y, por supuesto, los adultos mayores. Es más que nada por precaución, para evitar enfermedades. Recuerden que en pleno invierno hay muchos virus que andan en este momento, entonces la sumatoria de bajas temperaturas más la posible humedad que va a haber, se va a generar alguna dificultad.
2: Guido, con respecto a lo que tú mencionas, esa vez fue cuando hubo desplazamientos de barros en sectores de Diaguita.
3: Aluviones y todo ese tipo de cosas. pasa. Sí, los aluviones aquí seguramente vamos a tener varios, vamos a tener algún corte de camino y seguramente va a haber mucha dificultad. Así que, eso es lo que podemos informar con respecto a este evento que viene. Y no sé si habrá alguna otra pregunta o lo vemos el próximo miércoles.
2: Yo creo que lo vemos el próximo miércoles.
3: Pero desde Serena, porque vamos a estar en bote allá. Bueno,
2: o desde el embalse.
1: Donde lo lleve el ciclo del agua.
2: Desde el embalse vamos a estar. No se alarmen, pero vamos a estar en bote allá, dijo el Guido.
3: No, si no hay ningún problema. O sea, hay que enfrentar lo que viene, nomás con sacando, digamos, el pecho adelante.
2: Así es, Guido. Bueno, muchas gracias por toda la información y por todos los tips que nos has dado, y bueno, ahora nos quedó más claro, para mí por lo menos, y yo creo que para todas las personas que nos escuchan, lo que es la isoterma, y nos vemos la próxima semana.
3: Sí, que estén muy bien.
2: Muchas gracias a ti.
3: Glu, muy, muy buenas, buenos días, buenas.

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1: Ya estamos de regreso compartiendo con ustedes nuestra Mañana Barista, jornada de día miércoles. ¿Y con qué vamos a esta hora, Mari Carmen?
2: Uy, ya estamos aquí con nuestras chicas superpoderosas, ¿eh? Antes de la lluvia. Bueno, estamos con dos profesoras. Estamos con la profesora Jenny Torres, profesora general básica y coordinadora del primer ciclo básico de UTP. ¿Cómo está, profesora Jenny Torres?
3: Muy bien, gracias.
2: Muchas gracias por estar aquí, bienvenidas. Y la profesora que siempre nos acompaña los días miércoles, la profesora Claudia Ramírez Vilches, profesora de música e inspectora general de nuestro colegio. ¿Cómo está, profesora Claudia?
4: Muy bien, cacho 6 de acá.
2: Me encanta, ¿no? Usted es panelista, usted nos trae los invitados, las cosas relevantes que tenemos que informar. Y justamente ellas se encuentran aquí porque este fin de semana está planificado un viaje para el profesor que no está con nosotros ahora, el profesor Alexis Zarzosa y la profesora Jenny Torres, que está aquí, pertenecientes a nuestro Liceo Bicentenario de Excelencia de nuestro colegio, que van a realizar un viaje a Perú, ya que ellos están representando al establecimiento y a la comuna de Vicuña para participar en el prestigioso quinto encuentro de Red STEAM de Latinoamérica. ¿Lo dije bien o no?
3: Sí.
2: Sequísimo.
1: Oye, pero puedo interrumpir para otro aplauso, porque habíamos hecho hasta ahora una sola entrevista, pero ahora estamos probando con más micrófonos nuestra nueva infraestructura y nuestra nueva tecnología. Y me gustaría la opinión, porque de tantas veces es de la primera vez con modificaciones en nuestro espacio.
4: Sí, no, excelente, porque hay movilidad, hay espacio, se ve bonito, es cómodo, ¿cierto, profesor?
3: Amabilidad,
4: también,
3: acogida.
2: Sí. Oiga, profe, y ahora sí se escucha en el retorno, ¿cierto? Tampoco se escucha.
3: No.
4: Estamos en vivo, estamos en vivo. Pues mientras podríamos, Jenny, comentarnos un poco de qué se trata este encuentro.
2: ¿Ahora sí?
4: Ahora sí.
2: Ya, muy bien.
3: Bueno, este encuentro fue un concurso que se realizó el año pasado, donde se debían presentar diferentes tipos de trabajo STEAM desarrollado a lo largo del tiempo en distintos colegios. Y con el colegio decidimos participar, quedando seleccionado. Se presentaron 130 ponencias, de las cuales resultaron elegidas 21 y nosotras quedamos en el puesto 10.
4: A nivel latinoamericano.
3: ¿Sí? Al nivel latinoamericano.
2: Oh, otro aplauso ya. Más, que seguimos, profe. Esperemos ya. Que el tiempo y todo permita que puedan realizar este viaje. Yo pienso que sí, porque tienen que estar en Lima, se lo merecen. Esto viene con un largo trabajo, ¿cierto? Viene hace mucho tiempo. Así es.
4: Sí. Bueno, de hecho, a mí me gustaría recalcar eso también, porque la profe Jenny es quien lidera todos estos proyectos que hemos venido gestando ya desde la pandemia.
3: Desde el 2020.
4: Así es. Bueno, después a nosotros, y siempre lo decimos, en donde vamos lo decimos, que después llegó acá al colegio formalmente la metodología STEAM, pero nosotros ya lo veníamos haciendo de antes. Siempre liderados por la profe Jenny, que es una excelente líder. Yo recién decía todas sus credenciales, maestra de maestras, magíster. Así que es un lujo tener a la profe Jenny también en nuestro colegio.
2: Qué lindo, me encanta. Profesora, ¿y qué se siente representar al colegio, a la comuna en realidad, a nivel latinoamericano?
3: Sí, la verdad, esto yo no lo hice sola. O sea, yo tengo un grupo de trabajo que son las profesoras y profesores del primer ciclo básico, como bien decía Claudia. Estos son proyectos que se vienen trabajando desde el 2020, desde pandemia, y que ahora se han ido realizando año a año. Y el proyecto que vamos a ir a presentar es Expedición Ancestral, el cual usted estuvo presente
2: el año pasado.
3: Y yo voy como representando al grupo, más que nada, a presentar lo realizado, lo vivido, lo realizado durante este tipo de trabajo, Expedición Ancestral. Ahora, nosotros deberíamos haber ido en noviembre del año pasado, pero debido a acontecimientos políticos sociales en el país de Perú, se realizó ahora en julio de este año.
4: Y también, a mí me gustaría también destacar ahí, porque hacen un muy buen equipo con el profesor Alexis, porque él es el encargado de innovación del colegio. Y claro, con él hemos aprendido un montón, se nos han abierto los ojos, las puertas, los portones tecnológicos, con la impresora 3D, los cortadores, la realidad aumentada, la IA y todo eso. Se ha hecho un trabajo con los profes y eso también, y destacarlos a ellos, al grupo de enseñanza básica, porque ellos siempre tienen ganas de aprender. Ellos siempre, la profe Jenny dice vamos y ellos se suben al bote.
2: Upa chalupa.
3: Upa chalupa.
4: Exactamente.
3: Y el que no se quiera subir, se tiene que subir igual.
2: Oiga, yo quisiera igual hacer un alcance, porque el profesor Alexis Zarzosa también para nosotros ha sido un gran apoyo, nos ha ayudado, nos ha enseñado mucho.
4: Es muy generoso, es muy generoso.
2: Así es que, sí, aunque no esté, quizás no está escuchando, recién lo vi por ahí, le mandamos muchos saludos.
4: Bueno, y él también, también tengo que decir que él, gracias a él también salió el proyecto a Rapa Nui, que yo también lo he dicho harto, porque él fue el que lo postuló, así que es un gran elemento, un gran pilar también en nuestra familia barista.
2: Exacto, con harta visión, con harta mente, me encanta.
4: Y hartas ganas.
2: Eso. Oiga, y para ambos, pensando que estuviera aquí el profesor, aquí nos pueden contar ustedes, este quinto encuentro de la red STEAM de Latinoamérica es una vitrina internacional sumamente importante. Desde su perspectiva, ¿qué cree que hace especial la labor educativa que realizan en Vicuña para haber sido convocados a este encuentro?
3: El trabajo y el desarrollo de diferentes tipos de actividades relacionados con la metodología STEAM, ¿ya? Un trabajo interdisciplinario donde participan todas las asignaturas que tiene el currículum, ¿ya? Incorporándose ahora a lenguas ancestrales, trabajando con tecnología, trabajando con otras metodologías más activas, más significativas para los estudiantes, y donde también tenemos la presencia de los apoderados, porque todo lo que se realiza también es con apoyo de los apoderados, ¿ya? Y estas tecnologías que quizás en otros colegios no las tienen, acá las tenemos, que son la impresora láser, los tablets, las computadoras, los lápices 3D que fueron usados el año pasado, las pantallas donde los estudiantes pudieron grabar sus mensajes en distintos tipos de idioma o lenguas.
4: Y también el mezclar esto, ¿no? Esto de la cultura ancestral, digamos. Exacto. Con la tecnología, creo que fue una temática bien potente y creativa también en el hecho de seleccionar esta ponencia. Porque como te decía, el mezclar estos mundos, digamos, que es la tecnología, pero para que los niños aprendan cosas de su cultura, de lo ancestral, es bien llamativo.
2: Es como la metodología, la metodología STEAM es una mezcla de ciencia, tecnología, ingeniería y matemáticas. Exacto. Y ustedes a eso le sumaron
3: artes, música, expresión corporal,
4: lengua ancestral, educación física.
2: Exacto.
4: Todo.
2: Para las personas que nos están escuchando, vieron lo que hacen aquí las profesores, que son creativos, ¿eh? Me encanta. ¿Y cómo se vive actualmente este enfoque en las aulas, dependiendo de los cursos? ¿Nos podría contar cómo se implementa, cómo se van haciendo?
3: Esto se sigue trabajando, ¿eh? Ahora en este semestre ya comenzamos con un nuevo proyecto que es relacionado con el cuidado del medio ambiente.
4: Sí.
3: Y también se va a trabajar la metodología STEAM, porque esto no tiene que perderse. Recordemos que son las habilidades para el siglo XXI.
4: Exactamente.
3: Es decir, las habilidades que debe tener el estudiante cuando salga afuera.
4: Y son habilidades que a ellos les van a servir para desenvolverse en el siglo XXI, en la vida, digamos. Y dentro de esto, el trabajo en equipo es fundamental. El apoyo, la colaboración, para lograr un objetivo en común, eso también los chicos lo trabajan súper bien, porque sus profesores lo trabajan súper bien.
2: Súper, entonces se entiende que lo que viene ahora con esta metodología es justamente lo que usted dice, el cuidado del medio ambiente.
3: Exacto. Y el próximo año habrá otro proyecto y así sucesivamente.
2: Pensamiento consciente. Exacto. Y empático, ¿cierto?
3: Porque como muy bien decía la profesora Claudia, esto empezó en pandemia cuando se nos dijo qué hacemos ante el no trabajo de los estudiantes, y allí nos tuvimos que claro. cabecear para poder desarrollar, y lo logramos con éxito, y desde ahí los apoderados piden este tipo de sí. trabajo, este tipo de metodologías.
2: Interesante, profesoras, las vamos a invitar a una pausa musical aquí en Radio CAB y luego continuamos con esta muy interesante conversación.

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1: Continuamos compartiendo con ustedes esta mañana barista y continuamos con nuestra conversación a esta hora de la mañana.
2: Esta interesantísima conversación que nos enorgullece a todas las personas, a los papitos que están escuchando, deberían estar con el pechito hinchado porque sus alumnos estudian acá. Y mira esta metodología que estamos ganando un lugar latinoamericano. ¿Qué te parece? Estamos representando a nuestro colegio, a nuestro Vicuña a nivel latinoamericano. Profesora, y si pensamos un poquito, cuando ustedes ya vengan de retorno, por supuesto que van a tener que venir a visitarnos a nuestros estudios para que nos cuenten la experiencia. Cuando regresen, después de exponer, que yo me imagino que es un poco, da bastante nervio, ¿cierto? Pero ustedes están preparados y tienen toda la experiencia para hacerlo. Cuando regresen con esta maleta, con nuevas ideas, con aprendizajes, con compartir experiencias con otros profesores más, ¿cuál es el plan para transferir este conocimiento al resto del cuerpo docente y, por supuesto, también a sus estudiantes?
3: Bueno, lo que se pretende al llegar es planificar ponencias para los docentes y explicar lo que se realizó allá y las nuevas experiencias obtenidas y aprendizaje para así incorporarlos a nuestros nuevos proyectos que se vienen más adelante, tanto para docentes como para estudiantes.
2: Qué bonito, profesora. ¿Y qué mensaje le enviaría usted hoy a sus alumnos o a los vecinos de Vicuña, cierto?, que nos están escuchando hoy y que saben que ustedes van a representar a nuestra comuna y al colegio en el extranjero?
3: Que se sientan seguros porque acá en el colegio se trabaja con nuevas ideas, con aprendizaje significativo, porque muchos apoderados dicen, ay, mi alumno no lleva, mi estudiante, perdón, o mi hijo no lleva nada en el cuaderno escrito, no veo qué haga, pero después cuando se presentan las exposiciones finales de cada proyecto se dan cuenta de todo lo que se realiza durante este periodo de trabajo y se sienten bien emocionados y satisfechos de lo que han logrado sus hijos e hijas.
2: Qué lindo, profesora, les deseamos mucho éxito, que vivan una bonita experiencia, que coman rico allá en Perú, ¿cierto? Mande frutas, mande fotos. Y
1: la gastronomía peruana es característica a nivel mundial, por lo tanto, hay mucho que ver allí.
2: Sí, profesora, que vivan una hermosa experiencia, yo sé que los van a recibir súper bien, porque los peruanos son súper acogedores con nosotros.
4: Sí, así es. Bueno, y yo también decirle a los apoderados y en general a la comuna que nos está escuchando eso, que sigamos valorando lo nuestro. Un colegio de Vicuña va a representar a nuestra comuna allá a Perú, entonces a veces se nos olvida mucho, nadie es profeta en su tierra, se dice, entonces sería bueno que imitemos a otros países que son tan nacionalistas o tan que quieren tanto lo propio, y que nosotros también, pues, que nos apoyemos entre nosotros, entre los mismos vicuñenses, y que estemos orgullosos de lo que vamos logrando, porque acá esto es obviamente para el colegio, pero también para nuestra comuna.
2: Sí, totalmente de acuerdo.
3: Siempre. Y quizás para el país.
2: Así es. Yo creo. Sí. De aquí para el mundo, ¿por qué no?
4: Sí, ¿por qué no? Sí.
2: ¿Por qué no? Profesora Claudia, usted nos quería comentar, vamos a cambiar un poquito de tema, profe, pero quédese usted con nosotros, profesora Jenny, ya que estamos viviendo un tiempo de que estamos esperando justamente un evento climático. Usted nos quería entregar alguna información.
4: Sí, sí. Más que nada, como repetir y reiterar lo que ya hemos estado conversando. Yo vine el lunes también a conversarlo. Pero es que tomemos los resguardos necesarios, que acá el colegio obviamente no tiene clases el viernes. Se está evaluando la del lunes, que es probablemente que no. Entonces, es bueno que estén siempre pendientes a nuestras redes sociales y a nuestros canales oficiales, ya, porque ahí hoy día se van a publicar algunas cosas, probablemente en los días posteriores. También si es que alguna familia necesita ayuda después, que no duden en escribir a los correos de los profesores, los WhatsApp que tengan tal vez en las directivas, porque en este caso ningún esfuerzo, no hay que escatimar ningún esfuerzo si es que se necesita ayuda. Y vamos a estar pendientes acá el equipo directivo, comité paritario, vamos a estar también pendientes de cualquier necesidad, pero también que cada uno tenga la conciencia, tener autocuidado, no salir a mirar el río, no ir a las quebradas, si sale una quebrada, tener cuidado, no acercarse donde hay inundaciones de agua, tomar buenas decisiones, prepararse desde antes ya con abrigo, con alimentación, las techumbres, que yo imagino que ya las están preparando, ya las prepararon, y todo ese tipo de cosas.
2: Juntar agua, como dijo usted.
4: Exactamente, juntar agüita, tener cargadores de celular,
3: linternas,
4: velas, todo ese tipo de cosas que van a ser necesarias. Es que puede que no pase nada también, pero mejor siempre estar prevenido, pues, nunca está de más. Y lo otro, que los adultos también conversar con los niños, obviamente no atemorizarlos,
2: no alarmarlos,
4: pero sí,
2: porque escuchen,
4: claro, no alarmarlos, pero sí, ellos están escuchando las noticias, están viendo las redes sociales. Entonces, si nadie conversa con ellos, ellos también se hacen una idea propia, y es mejor que los adultos responsables que estamos a cargo de nuestros hijos, nuestros niños, les vamos explicando la situación. Mira, esto no es para que te asustes, que te alarmes, pero tal vez va a llover mucho, entonces tenemos que estar prevenidos, porque la ciudad no está preparada 100% para esto, pero acá nos estamos preparando entre todos, y mientras estemos todos juntos va a estar bien todo. Entonces, darle también esa tranquilidad a los niños, pero sí también anticiparlos.
2: Profesora Claudia, ¿y las clases hoy normales? ¿Talleres normales, sí, para los papitos que están escuchando?
4: Clases normales, hay algunos talleres que se han suspendido, pero es porque el profesor no está en comisión de servicio, que ya se informó también en el correo de los niños. Pero en general todo normal hoy.
3: ¿Ya? Y hay reunión de apoderados.
4: Hay reunión de apoderados.
2: Diga, reunión de apoderados, pase el aviso económico, ¿no?
4: Sí. A la misma hora, de 5:30 a 6:30. Estamos procurando que sea en ese horario, y no más, porque antes las reuniones a veces eran eternas. Entonces, a las 5:30 a 6:30. Se toca la campana a 6:30 y ya tiene que terminar la ropa.
2: Profesora, ¿yo y hay ropero barista igual?
4: Sí, me parece que sí. No, la verdad es que yo no estoy tan segura de eso, si es que quedó algo. Pero si quedó, debiera haber ropero barista. Sí.
2: Ropero barista, para lo que no saben, las personas que nos están escuchando, los papás sobre todo, es cuando se quedan aquí las prendas, ¿cierto?, de los, sí, estudiantes, y no vuelven a buscarlos jamás. Entonces, a papás que les haya pasado lo mismo, que los hayan perdido sus hijitos o que requieran vestuario, pueden acercarse porque hay un stock, en vez de tenerlo guardado aquí, no hay dónde guardarlo, para que puedan retirar alguna prenda que les pueda servir.
4: Ay, ante eso yo también quiero decir ese aviso de utilidad pública, siempre marcadas las cosas, porque cuando nosotros encontramos cosas que tienen marca, las vamos a devolver inmediatamente. El tema es cuando no tienen marca, entonces ahí acumulamos, de pronto hay papás que dicen, se le perdió el chaleco a mi hijo, y le mostramos dónde los guardamos, y algunos los recuperan y otros no. Entonces, es súper importante que marquen en varios lados de los chalecos de los niños, las chaquetas y las loncheras. Ayer nos pasó otra vez, ya me había pasado, y nos pasó otra vez que las mamás les cambian las loncheras o los potes a los niños y no les avisan. Entonces los niños no las encuentran. Profesora, mate mi lonchera. Y después llamamos, no, hija, que te cambié la lonchera. Entonces por eso ellos no lo reconocen. Avisarle siempre, te cambié el pote, te cambié la lonchera, porque ellos son niños, los niños son de rutina. Entonces ellos están acostumbrados a algo, y si se los cambian y no los anticipan, se pierden.
2: O no lo conocen, ¿cierto?
4: Exactamente.
2: ¿Claudio? ¿Algo más que decir, profesora Jenny?
3: No,
2: ¿algún mensaje para sus estudiantes?
3: Que mientras yo no esté, se comporten.
4: No, y que se porten bien y que se cuiden.
3: Exactamente.
4: Que se cuiden, que este tiempo que van a estar en familia, que estén en familia, que se abriguen. Yo a todos les he dicho, y todos me dicen, a mí me gusta el invierno. Entonces eso, que se cuiden. Acá el colegio, lo voy a volver a reiterar, se está preparando, está bien preparado, los techos están, los volvieron a revisar, todavía andan los maestros arriba del techo mirando. Se compraron sacos de arena, por si acaso. Entonces, acá el colegio va a estar bien, para que ellos estén bien, porque nuestros niños son el alma, el corazón, son el motor de nuestro colegio. Entonces, es importante que estén todos abrigaditos, que evitemos que se resfríen y que se cuiden.
2: Profesora, y antes que terminemos esta conversación, usted decía que estaba en evaluación si habían clases el lunes o no. ¿Cuál sería, reiteremos, la vía oficial de información para los papitos?
4: Siempre es la apoderado, la apoderado el correo electrónico y nuestras redes sociales. Esto es independiente de si el ministerio declara o no. Nosotros lo más probable que sí, porque nosotros necesitamos que ver la seguridad de nuestros trabajadores, de nuestras familias baristas, de nuestros estudiantes. Entonces, por eso estamos, es lo más probable. Pero yo espero que todos estén pendientes a los comunicados que se van a
1: emitir,
4: a publicar. Sí.
2: Súper, profesora, muchas gracias a ambas. Muchas gracias a la profesora Claudia por la relevante información de seguridad que nos entrega. Y muchas gracias, profesora Jenny Torres, que les vaya súper bien en su viaje junto
4: al
2: profesor Alexis Zarzosa y que representen a nuestro colegio, a nuestro país, ahí a nivel latinoamericano, y les vaya pero excelente. Después nos viene a ver para que nos cuente.
4: Así será.
2: Muchas gracias.
4: Muchas gracias. Chao.

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1: Aquí en nuestros estudios de la Radio CAP se encuentra nuestro profesor Eleazar Ortiz Cortés. ¿Cómo está, profesor? Bienvenido.
2: Buenos días. Muchas gracias. Estoy muy bien, con un poco de frío, esperando la lluvia, pero súper bien.
1: Qué bueno, profesor. Muchas gracias. Esa energía tan positiva. Y el profesor está junto a 3 estudiantes, ¿cierto? Ya que el profesor, junto a 10 estudiantes de nuestro Liceo de Excelencia Bicentenario, Colegio Antonio Varas, van a participar en un campeonato regional de atletismo, ¿cierto? El día 11 y 12 de agosto. Estamos con 3 estudiantes que quiero que se presenten su nombre, digan su nombre y de qué curso son.
3: Usted. Yo me llamo Anaís Rivera y voy en primero medio B.
1: La Anaís de primero medio B. ¿Y usted?
4: Soy Isidora Peralta, es de octavo B.
1: De octavo B, la Isidora. ¿Y usted?
5: Florencia Farías, del cuarto medio A.
1: Muy bien, la Florencia, la Flo, bienvenidas chicas, bienvenidas. ¿Y vienen en equipo femenino, profesor? ¿El equipo es mixto o es solo femenino?
2: Sí, es un equipo mixto, pero en esta ocasión nos acompañan solamente ellas, que fueron las que tenían disponibilidad horaria para asistir y también representan a los estudiantes clasificados.
1: Qué bueno, muchas gracias. Y bueno, quisiéramos preguntarle, porque ustedes ya son parte de la, no sé si es academia o del curso de atletismo, ¿cuánto tiempo ustedes llevan practicando y qué significa este proceso de entrenamiento para llegar a esta instancia? ¿Qué nos puede contar con sus palabras?
6: ¿Quién se atreve?
1: ¿Quién se atreve, chiquilla?
5: Para mí ha sido algo muy entretenido. La paso súper bien, los entrenamientos igual son como bastante exigentes. Pero igual el momento como de la competencia es como súper entretenido y uno la pasa súper bien.
1: Y Florencia, ¿ustedes entrenan cuántas veces a la semana? ¿Entrenan como equipo? ¿Van a alguna parte o entrenan aquí en el colegio? ¿Cómo es eso?
5: Entrenamos los martes en el polideportivo, en la cancha de atletismo. Y los viernes aquí en el colegio, que es como actividad más específica para cada disciplina.
1: Y para el profesor, ¿cómo logra motivar a los estudiantes para que compatibilicen justamente sus estudios duros con entrenar en la pista?
2: Ha sido una tarea bastante positiva en relación a todos las personas que clasificaron regional, y hay otras personas que no clasificaron, pero sí como experiencia y como primeras luces de sus disciplinas han estado bastante bien. En relación a la motivación y a compatibilizar tiempos, se conversa con los estudiantes, y si no se puede realizar la clase con ellos de forma presencial, se dejan tareas asincrónicas que tienen que realizar los estudiantes para que el entrenamiento sea constante. Ahora estamos en un pequeño receso relacionado a la temporada que nos corresponde ahora por el tema de la lluvia, y también por el receso de vacaciones de invierno se envió un material para esas 2 semanas para que estuvieran en constante entrenamiento y tener la capacidad física que corresponde acercándonos al mes de agosto.
1: Profesor Eleazar, considerando que este es un torneo regional de atletismo, ¿cierto? Que se va a realizar en Ovalle, ¿cierto? ¿Lo digo bien? Esto no es tan fácil, Pon. ¿Cómo ha sido el proceso del entrenamiento para seleccionar a los alumnos que tienen el talento, y qué significa para usted verlos representar al colegio en esta instancia?
2: Ya, todo empezó con la motivación, y fui a hacer una consulta clase a clase, qué estudiantes querían participar de la disciplina. Le indiqué igual los cupos que tenía de las diferentes disciplinas. Eso fue en la teoría, pero en la práctica me di cuenta que los estudiantes tenían capacidades diferentes. Entonces tuve que ir modificando algunas pruebas para poder hacer el trabajo un poco más rápido, considerando que las competencias fueron en el mes de mayo, en la cual teníamos muy poco tiempo de preparación. Y el objetivo principal que se cumplió era clasificar con la mayor cantidad de deportistas al regional. Fuimos 12 deportistas de acá del colegio y clasificaron 10. Entonces igual es un saldo bastante positivo en relación a la preparación corta que llevamos. 2 meses en el atletismo es bastante poco. pero sí la perseverancia de los deportistas ha sido fundamental para que este proceso se desarrolle de la mejor forma posible.
1: Súper, profesor, súper. Y para las personas que nos están escuchando, a veces no entendemos, pensamos que atletismo es solo correr, pero el atletismo también lo componen otras partes, ¿cierto? ¿Nos podría contar un poquito?
2: Sí, en relación a eso, nosotros pudimos hacer la inscripción con estudiantes de pruebas de pista. Las pruebas de pista se dividen en velocidad, en medio fondo y en fondo que tenemos nosotros. En relación a esto, las de velocidad tenemos 100 metros planos, 80 metros planos, 150 y 200, 400 metros planos igual. Con medio fondo tenemos 800 metros planos, 1500 y 2000. Y en relación a las pruebas de campo, tenemos lanzadores de disco y bala, los cuales en esta oportunidad clasificó solamente un lanzador, pero un dato muy importante, Benjamín Pizarro es el otro lanzador que se incorporó este año. Él es de categoría sub-14 y también va en sexto básico, compitió con deportistas de primero medio.
1: Pequeño.
2: Sí, entonces como primera experiencia, eso es lo importante, que se atrevan.
1: Qué buenos logros, profesor. Muchas gracias. Y para las chicas que están aquí representando al equipo, ¿cierto? ¿Cómo se sintieron cuando supieron que estaban clasificados? ¿Y quiénes han sido sus mayores apoyos justamente en este camino? ¿Quién me responde?
6: Fue impactante, la verdad. No pensaba que íbamos a clasificar, la verdad. Igual entrenamos, para mí, muy poco. Entonces, fue para mí difícil. Me cansé mucho. No supe las técnicas de cómo respirar cuando corres. Porque no solamente respirar, es mantener la respiración constante para correr.
1: Para poder oxigenarse. Oye, ¿quién te apoya más de tu familia? ¿Quién los apoya? ¿Los papás, los hermanos, los tíos?
6: Me apoya mi mamá, mi hermana, mis tatas, que mi mami que me apoyó mucho.
1: Y la otra compañera, cuénteme, ¿cómo se vive el compañerismo entre ustedes y con el profesor durante los entrenamientos y las competencias que han tenido hasta el momento?
3: Bueno, es un apoyo mutuo entre todos, porque es como un reto para cada uno y poder clasificar ha sido una gran experiencia. Además que, como todos vemos que entre todos mejoramos, nos apoyamos, nos esforzamos, es como que eso a uno lo motiva a poder llegar a ser tan bueno como los demás y seguir avanzando.
1: Qué bonito. Y oye, y todo este entrenamiento me imagino que va acompañado de una alimentación distinta, porque me imagino que con ese nivel de entrenamiento que tienen les debe dar mucho apetito y deben nutrir su cuerpecito de mejor manera. Cuéntenos los tips de lo que han empezado a consumir ahora para tener más agilidad, justamente más energía y estar en mejores condiciones para esta competencia. ¿Quién nos cuenta? Las tres nos tienen que contar los tips.
7: Falta una.
1: Ya, Florencia, cuéntanos. Además que la Florencia también es gimnasta.
5: Bueno, yo más que nada trato como de no consumir como comida muy pesada, porque igual eso hace que el cuerpo se sienta más pesado. Como, no sé, mucho pan o comida chatarra, ese tipo de cosas. Pero aparte de eso, como que no llevo una dieta muy estricta.
1: ¿Y ustedes, chicas, le hacen caso al profesor? Porque el profesor es experto en alimentación saludable, ¿eh? No creo que les deje comer alimentos procesados.
6: La verdad, sí. La verdad, sí. La verdad, como siempre, a la hora. Porque si me paso de la hora, pierdo todo lo que he comido bien.
1: Ya, ¿y qué es lo que para ti has ingresado algún alimento nuevo para tener más fuerza? ¿O no? ¿Siguen comiendo igual que siempre?
3: No, yo sigo alimentándome como siempre, solo que después de los entrenamientos ahora sí me da más hambre.
1: Se repite el plato. Se repite el plato.
7: Pregunta para el profesor. El pánico escénico en el deportista también existe, no es algo que solamente sea de las artes. ¿Cómo influye el nerviosismo, por ejemplo, en el tenista? Yo sé por el Nico Massú, los brazos quedan más pesados. ¿En el caso del atletismo influye la respiración o se manifiesta piernas más pesadas? ¿Cómo sería allí?
2: En relación a lo mismo, en la competencia se vio esa reacción. Fue una reacción de tensión muscular, una reacción de nerviosismo, el cual se empieza a disminuir en relación al calentamiento. En el calentamiento, un calentamiento físico, pero también psicológico, que los deportistas desarrollan. Ahora, el atletismo es un deporte que el entrenador no puede entrar a la pista. Entonces ellos necesitan hacer un calentamiento autónomo. Y eso es lo que se está fomentando desde el minuto uno, que ellos aprendan a hacer un calentamiento de forma física, pero también psicológica, la preparación, la visualización que deben tener, porque las pruebas de pista se vio eso, que iban con un temor. ¿Por qué? Porque empiezan a mirar para el lado, hay deportistas que tienen mayor preparación, pero aquí una competencia consigo mismo. Yo siempre les he dicho, la competencia acá es con ustedes mismos. Ustedes se van superando, se van atreviendo, y eso es lo que yo quiero ver en ellos. Entonces, la confianza que tengo que prestar a los deportistas es fundamental en esas instancias de temor, de nerviosismo, pero es parte del proceso. Y ese aprendizaje está quedando y yo quedo súper contento con lo que llevamos desarrollando hasta ahora.
7: Y en ese sentido me imagino que los mismos entrenamientos van enfocados a que aprendan dinámicas para el calentamiento que tienen que realizar ellos mismos y de cierta manera aprender a leer su cuerpo.
2: Sí, en relación al entrenamiento y como mencionaba Isidora en un momento, la respiración. La respiración es muy importante y la concentración.

0: esta academia.
1: Profesor, y ya para ir cerrando, porque estamos llegando al final de nuestro programa, más allá de las medallas que puedan traer a casa, ¿cuál es el aprendizaje más valioso que espera usted que estos jóvenes se lleven con esta experiencia?
0: Que crean en ellos mismos. El creer, creo que el limitarse es un aspecto psicológico. El ponerse límite no está dentro del vocabulario que nosotros tenemos porque esto es individual, es un trabajo individual en un momento. Tenemos entrenamiento grupal, ellos comparten, pero en la pista lo están haciendo de forma individual. Están peleando consigo mismos para poder vencer, bajar una marca, aumentar los metros del lanzamiento. Entonces, todo es una preparación a un crecimiento personal y también integral. Cuando vamos, siempre nos preocupamos que las zonas que utilizamos que estén limpias. También que ellos vayan siempre uniformados porque van representando en el colegio, el comportamiento, el vocabulario que deben tener, siempre tiene que ser esencial. Ahora, todo esto que estamos comentando, porque estamos acá, no podría ser posible sin un apoyo. El apoyo de nuestro sostenedor ha sido fundamental porque nos colaboran con el traslado, con la alimentación. Y también con la implementación que tenemos que utilizar para el entrenamiento y también para las competencias que nos corresponden. Así que no, muy contento y seguimos con el trabajo y el proceso de todo de esta preparación para el campeonato regional. Y los sub-14 tenemos el objetivo que puede pasar de la clasificación nacional, porque el sub-14 tiene clasificación nacional y si nos va bien podríamos ir al sudamericano, pero todo eso está en proceso.
1: Qué maravilla, sí me gusta. De Vicuña para Chile y de Chile, de Vicuña para el mundo, profesor. Muchas gracias, profesor Eliazán. Muchas gracias, estudiantes, en representación de sus otros compañeros. Les deseamos mucho éxito y también los invitamos para que vengan más adelante a a contarnos cómo les va, ¿cierto? Bueno, nos despedimos y nos vemos. Chao, chao.
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0: 19 horas, 16 minutos.
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2: Muy buenas tardes, hacemos este contacto especial para Radio CAV, Radio Colegio Antonio Varas. Estamos en la línea telefónica con el Seremi de Educación de la región de Coquimbo, Marcelo Salvo. ¿Cómo está, Seremi? Muy buenas tardes.
3: Hola, Guillermo, buenas tardes. Un saludo a todos los auditores de Radio Antonio Varas, ¿verdad? Y gusto saludarlo.
2: Seremi, queríamos preguntarle, ¿cierto?, ya las medidas que se están adoptando en materia de educación para enfrentar el frente climático, ¿cierto?, que se aproxima a nuestra región de Coquimbo y también a nuestro querido Valle del Alqui.
3: Bueno, en primer lugar, pedirle a toda la familia y a las comunidades educativas estén a resguardo, no hacer ninguna actividad, ninguna acción, ¿verdad?, que los pueda poner en peligro, dado el pronóstico que tenemos, ¿verdad?, lamentablemente tan malo. Es de esperar que no sea así, la verdad, ese es el deseo, pero bueno, hay que prever, y esa es la idea. Como Ministerio de Educación hemos decretado la suspensión de las clases el día viernes, por lo que estamos conversando. Obviamente esa actividad hay que recuperarla en la línea de mantener, ¿verdad?, el compromiso como Ministerio de la mejora de la educación, ¿verdad?, el buen uso de los recursos, me refiero a los recursos que se disponen a través del FAEP, también los fondos para la alimentación a través de los programas CUNAEP. Tiene que ver con todo ello, ¿eh? No es llegar y suspender y no tener la actividad. Es una responsabilidad que tenemos como Ministerio de entregar el servicio educativo a nuestros estudiantes. ¿Sería? Y dicho eso, también, claro, como COBRI estamos convocados y evaluando permanentemente la situación para ir revisando lo que viene por delante, porque sabemos que este es un frente que nos va a afectar desde el día de hoy en la noche hasta al menos el domingo, y ahí tenemos que revisar qué pasa con el lunes en adelante.
2: Eso le iba a preguntar justamente, Seremi, ¿qué pasa con las clases del día lunes y eventualmente el día martes?
3: Sí, es lógico que las comunidades estén preocupadas, las familias estén preocupadas, pero yo les quiero decir que estén tranquilas, porque como delegación regional y como gobierno regional al cual pertenezco, como Seremi de Educación y como Seremi de Educación con todos los establecimientos, ¿verdad?, y los SLEP, y los diferentes DAEM, estamos preocupados de la situación, pero decir en primer lugar que lo más importante es que los estudiantes estén recibiendo la educación. Eso significa estar previendo situaciones, y lo que hemos acordado con el delegado es estar evaluando permanentemente con anticipación para ver qué se viene por delante. No tiene sentido adelantarse y suspender por si acaso, como se dice vulgarmente, me van a disculpar, pero tenemos que ser muy responsables, y si es necesario suspender, claro que lo vamos a hacer, por supuesto que sí, no vamos a someter a la familia a ningún riesgo innecesario, pero no teniendo el evento el día lunes, no puedo suspender, ¿verdad? Entonces, que estén tranquilos, nosotros estamos evaluando, nos hemos convocado, estamos en alerta, eso significa que en todo momento estamos coordinados con el delegado, con el resto de la seremía, porque están todos en terreno, estamos todos en terreno, y por tanto estamos haciendo las evaluaciones pertinentes para adelantarnos a los hechos que se puedan presentar y tomar las medidas pertinentes para poner a salvo a toda la población en general.
2: Seremi, ¿cuál es el trabajo en específico que va a realizar la Seremía de Educación en torno a la infraestructura, cierto, los colegios? ¿Va a estar revisando, visitando los colegios? ¿Qué trabajo van a hacer ustedes en específico?
3: Sí, por supuesto. A través de los diferentes departamentos provinciales, ¿verdad?, nos hemos coordinado para que ellos estén en contacto con los diferentes DAEM, para que se esté informando de la situación de los establecimientos. Los directores provinciales acudan, ¿verdad?, a revisar en terreno la situación de ellos. Lo mismo estamos en coordinación con los dos SLEP de la región, Ellos están haciendo lo mismo, también han activado sus equipos de emergencia, estamos en coordinación. Ayer tuve una reunión de todo el intersector para ponernos de acuerdo, y ellos están informándonos permanentemente y actualizando la situación de cada uno de los establecimientos a fin de tener una evaluación general e ir adoptando unas medidas puntuales. Puntuales digo porque esto puede ir afectando sectores y nos afecta a todos los colegios, ¿verdad? Entonces, de acuerdo a la afectación que vamos teniendo, es las medidas que vamos tomando. También decir que como COBRI, ayer se acordó, ¿verdad?, la disposición de 1.900 millones para poder atender la emergencia. Independiente de eso, también el gobernador ha dicho que hay recursos para ir en ayuda también de aquellos establecimientos que sufran daños mayores y poder reparar lo antes posible. Eso demuestra la preocupación que tenemos como gobierno de restablecer lo antes posible, ¿verdad?, la normalidad, y que nuestros estudiantes puedan ser nuevamente recibidos en los colegios donde mejor pueden estar aprendiendo, ¿verdad?, para mantener nuestra trayectoria educativa, cumplir con nuestro mandato de mejorar la calidad de la educación, tener la comunidad completa, en donde además a través de Junaver les podemos entregar su alimentación.
2: Por último, Seremi, ¿cuál es el mensaje a los niños, niñas, adolescentes, estudiantes de nuestra región de Coquimbo y en especial a los del Valle del Elqui?
3: Bueno, que tengan tranquilidad, la autoridad está permanentemente preocupado de la situación para poderlos poner a salvo de ella, ¿verdad? Que no sean afectados, cuidarse naturalmente, ser muy responsable y obedecer a sus padres naturalmente, y los padres obviamente tomando las medidas pertinentes para prever cualquier situación y esperarlo de vuelta a clase. Eso es lo que importa. Esto es un evento, claro, entiendo que la población y todos nos asustemos un poco, pero tenemos que entender que es un evento, va a pasar, vamos a tomar las medidas, nos hemos coordinado como autoridad justamente para adelantarnos, pero después la vida sigue. El lunes yo pretendo que toda la gente pueda volver a sus clases lo más normal que se pueda, y si no es así, bueno, nosotros vamos a estar trabajando para normalizar los colegios, los caminos, todo eso se viene trabajando hace mucho tiempo también con SENAPRED. Hemos tenido bastantes reuniones y coordinaciones para prever toda situación. Entonces, lo que tenemos que tener por el frente es que la vida va a seguir después de esto, y lo más normal, y yo llamo a eso a la población, de tranquilidad. Cuando uno está tranquilo, puede estar previendo las situaciones y tomando las medidas pertinentes. Yo llamo a toda la población a tener tranquilidad, a tomar las precauciones, ¿verdad?, a cuidarse y no someterse a riesgos innecesarios. Ese es el llamado. Y un cariñoso abrazo para todos. Espero que estén bien y salgamos luego de esta situación.
2: Muchas gracias, Seremi, por esta conversación con Radio CAP aquí en la ciudad de Vicuña. Muchas gracias, Seremi.
3: Gracias a usted, Guillermo, y a todos los auditores. Un cariño para todos. 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

0: Este es un día de unidad y además de reconciliación de todos nosotros en el niño. Nuestras discusiones partidistas hacen hoy un paro, huelgan, sobran, porque muchas cosas podemos discutir, menos este gran bochorno que se llama el niño desnudo y hambriento. Él no pidió nacer. Y él pide sin más alegato que su pobre cuerpo que nos declara el sustento a medias, el cuarto insalubre, el mal vivir. Por primera vez vamos a dar para una criatura sin raza expresa, sin patria declarada, chiquito de cualquier parte del mundo, sudamericano, chino, italiano, polaco, judío, etcétera. Y sabremos con sorpresa de nosotros mismos que a pesar de los chauvinismos rabiosos, el concepto de la humanidad como el cuerpo indivisible de Cristo está latente a mitad de nuestro espíritu y que este llamado lo hace subir a flor de pecho. Muchas de las cosas que hemos menester tienen espera, el niño no. Él está haciendo ahora mismo sus huesos, criando su sangre y ensayando sus sentidos. A él no se le puede responder mañana, él se llama ahora. Pasados los 7 años, lo que se haga será un enmendar a tercias y corregir sin curar. Estamos enfermos de muchos errores y de otras tantas culpas, pero nuestro peor delito se llama abandono de la infancia, descuido de la fuente. Ocurren algunos oficios que la pieza estropeada al comienzo ya no se puede rehacer. Y en el caso del niño hay lo mismo. La enmienda tardía ya no salva. De este modo nosotros estropeamos el diseño divino que él traía. Hoy es el día de dar para una muchedumbre, pero a la vez para cada uno. De dar alcanzando a todos sin despojar a los nuestros. La probidad de las Naciones Unidas en esta distribución será irreprochable. Comienza en la colecta de hoy un aprendizaje audaz que nunca hicimos, el de dar para el próximo y el lejano, para el nacional y el forastero. Y este ensayo no tiene nada de absurdo, es la primera y la última letra del alfabeto cristiano. Nunca ensayamos esto y alguna vez habían de conducirnos hacia una operación espiritual postergada pero inevitable, dura pero posible. Queremos salvarnos en salvando al niño. Siempre creímos que la salvación podía salir de la ayuda al pariente, al de rostro sabido. Pero aquel a quien llamamos el Salvador no vino para el mero judío. Él vino para el planeta y escandalizó con su adopción del mundo a centuriones y a rabinos. Pudiese ser que la flaqueza del cristianismo que estamos viviendo arranque de nuestra caridad casera y regional y de la indolencia con que miramos el hambre oriental y el hambre africana y las demás. La mano estirada de hoy, la alcancía ambulante que va por las calles, no es que pida, es que cobra. Todos somos deudores al bulto menudito que se esconde en nuestra montaña, que vive en los valles sin más ración que el aire y la luz, y que vaga por unas ciudades a la vez suntuosas y raídas de miseria. Hoy los colectadores nos cobran cuanto se debe al niño, y es mucho. Demos sin ceño fruncido, demos por decoro colectivo e individual, cristiano o pagano, pero demos todos. Y al soltar las monedas, procuremos ver al pedigüeño invisible, para que de su imagen nazca en nosotros la conciencia del mundo unitario, que fue ensayado en vano por la Sociedad de las Naciones y que ahora la UNO vuelve a intentar, como quien hace segunda siembra sobre tierra helada y terca. Las Naciones Unidas son más que una asamblea y una hechura política. Ellas son la yema de una conciencia universal. Y lo mejor de sus creaciones y de su inspiración, tal vez sea este llamado por el niño, que es también el desagravio a la madre en falencia. Todos fuimos niños, y dar hoy será traer a los ojos la propia infancia. Vaciar un jornal entero será recobrar la mano infantil, en la cual nada se pudre porque nada se acumula, y la cual él lleva abierta porque el niño es un botarate a lo divino.
1: Este es el mensaje que Gabriela Mistral envía a los pueblos de América.
2: 19 horas, 37 minutos.
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0: 19 horas, 59 minutos.
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1: Pin.
2: Pon.
1: Con.
2: El profe Carlos.
1: ¿Color favorito?
2: El verde.
1: ¿Comida favorita?
2: Papas fritas.
1: ¿Bebida favorita?
2: Coca-Cola.
1: ¿Materia favorita?
2: Siempre me ha gustado las ciencias, biología, café.
1: ¿Canción favorita?
2: Es que no tengo una favorita, pero así como que recuerde ahora así desde niño, la de Tarzán, la de Phil Collins.
1: Eso es todo, gracias.